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0: Colombia se levanta solidaria con Venezuela. Con esta frase saludamos a nuestros oyentes en esta mañana del viernes 26 de junio del año 2026. Saludo especial para todos ustedes que están ahí en la gran sintonía. Abrazo especial a los hogares en Valledupar. Abrazo cordialísimo a todas las familias en cada una de las casas, en los diferentes barrios de esta ciudad, los que van en sintonía ya en su vehículo con los 93.7, los que nos están escuchando a través de la aplicación, los que laboran, a todos les enviamos un abrazo especial en este nuevo día. Buen día, feliz despertar en este valle hermoso y querido del alma que tiene su Olímpica Estéreo en primer lugar de sintonía, la emisora más escuchada en Valledupar a través de nuestra frecuencia y a través de nuestra aplicación. Y ahora sí, con el sonido característico de nuestra alfombra naranja, este es el sonido que nos permite darle la bienvenida a la cabina de Olímpica Estéreo Valledupar a las grandes celebridades de la música y la radio. Y a esta hora, señoras y señores, me complace presentarles a la voz oficial de Olímpica Estéreo en todo el territorio colombiano, la voz que en cada milésima de segundo está hablando un país. Esta es la voz que no duerme, la voz que no descansa, pero llevando alegría a un pueblo colombiano. La voz orgullo de los picoteros. Señoras y señores, ante ustedes, su majestad. ¡Voy!
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0: ver, compañera, me complace saludar.
1: Buenos días.
0: Qué bueno encontrarnos de nuevo a esta hora de la mañana. Qué bueno poder acompañar a nuestra audiencia en los 93.7 de Olímpica Estéreo con este primer lugar de sintonía. Feliz día para todos. Feliz despertar. ¿Cómo amanecieron? Buenos días. Hoy es viernes 26 de junio del año 2026. Vuelvo y entrego esta frase: Colombia se levanta solidaria con Venezuela.
1: Más que nunca, Javier.
0: Más que nunca.
1: Más que nunca.
0: Lo que está viviendo realmente el vecino país es alarmante, impresionante. Y hoy queremos ser parte de esa campaña que ya se está adelantando en todo el territorio, con todas y cada una de las empresas, la situación que está viviendo Venezuela con los terremotos del pasado miércoles, dos terremotos continuos y las réplicas que han seguido, que han continuado, mantiene a una ciudad, a una región y a un país y al mundo entero con la mirada puesta en el territorio venezolano.
1: Mire que el balance que se viene entregando de este terremoto que se ha presentado y que le tienen ahí el ojo puesto, porque cada día las réplicas, también las alertas de tsunami que se vienen presentando, hasta el momento asciende a 235 el número de fallecidos,
0: la cifra.
1: El Ministerio de Salud venezolano. Y falta también el tema de los desaparecidos, los que están bajo escombros, Javier.
0: Mira esta cifra, Conis: 235 fallecidos, pero 4.300 heridos se le suma,
1: sí, señor.
0: A esto. 4.300 personas heridas y siguen con los avances en cuanto a los rescates, tratando de buscar a personas con vida aún en los diferentes edificios, casas. La gente está con temor y salen a dormir en las afueras de sus casas.
1: Debido a las réplicas, todo el mundo, hay personas, por ejemplo, ayer a través de las redes sociales se veían casos como el de un caballero donde falleció su esposa, sus dos hijos atrapados, y él dice que solo a la espera de que en el momento que se pueda, porque es tan grande todo lo que ha ocurrido, de que quisieran ayudarlos todos al tiempo, pero es casi que imposible, así que toca es aferrarse a Dios, orar a Dios y esperar las distintas ayudas humanitarias, que entre otras cosas, Colombia ya envió ayuda inmediata a Venezuela, y todo esto también bajo la organización de la Unidad de Gestión de Riesgo, que colocan toda la disposición para Venezuela. También el gobierno de Salvador Bukele envió dos aviones, ya va el tercero. Son de los apoyos que están recibiendo por parte de las naciones y también de artistas, en el caso de Ricky Martin, Shakira, en el caso de Silvestre Dangond,
0: en el vallenato Silvestre,
1: sí,
0: Dangond,
1: Silvestre Dangond,
0: Jorge Celedón, Alex Manga. Hemos visto muchos artistas reaccionando solidarios en torno a esta situación,
1: Javier,
0: que está viviendo
1: la ciudad. Javier, lo chévere
0: que
1: no son los que reaccionan ni que muestran la bandera ni que dan ese mensaje, sino que ejecutan, o sea, si se ponen en marcha para enviar esas ayudas que en estos momentos son de vital importancia para nuestros hermanos venezolanos. Aquí en Valledupar se están llevando a cabo varias campañas de recolección, varias campañas en el departamento del Cesar. Muchas personas lo están liderando. Hay que tener mucho cuidado, eso sí, porque uno tiene también que manejar la astucia en estos temas, porque nunca falta el vividor y tramposo.
0: Y precaución, compañera, precaución a la hora de ofrecer ayudas, porque sabemos,
1: que lo hacen de buen corazón,
0: sabemos
1: pero
0: del mal corazón y lo malpechoso que pueden existir alrededor de esta situación, que se puedan aprovechar. Entonces, para ello, precisamente, ayer con todos los directores de la organización radial olímpica en el país, bajo el mando de nuestro gerente nacional de producción, Rafael Páez, ya se están adelantando gestiones para que sea a través de la Cruz Roja cualquier tipo de ayuda, y hay que buscar en cada ciudad los representantes de esta entidad para poder adelantar campañas, porque creería que es la única entidad hasta el momento que pueda tener autorización para llevar esas ayudas humanitarias, sobre todo la Cruz Roja Internacional o la Cruz Roja en el país que tenga nexos con la Cruz Roja Internacional.
1: Lo debido se está realizando, todos los que están también llevando a cabo sus campañas, las felicitaciones, y de verdad se les aplaude la nobleza, ese gesto de solidaridad de corazón que lo están realizando.
0: En Barranquilla, por ejemplo, ya a través de la alcaldía se está mostrando la solidaridad, igualmente en la ciudad de Cali. Tanto en Cali como en Barranquilla, entidades como la gobernación, la alcaldía, están adelantando campañas para la recolección de alimentos no perecederos y medicamentos. Ya se han dado algunas ayudas y esperemos que aquí en Valledupar no seamos ajenos a esta situación que está viviendo Venezuela con estos terremotos que han sacudido en las últimas horas, con daños, con fallecidos, personas fallecidas, con muchos heridos y los destrozos que se han generado allí, tanto en Caracas como en zonas aledañas.
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0: Ya tenemos las 5 de la mañana, 12 minutos. Hoy, viernes 26 de junio del año 2026. Resultados de las loterías jugadas la noche anterior. Caribeña Noche, 7392.
1: Ajá.
0: 7392.
1: Ah, no me gané nada.
0: Sinuano Noche,
1: a ver.
0: 0865.
1: ¿Cómo?
0: 0865.
1: Casi, 0865. Pero nada.
0: ¿Nada? ¿No le pegó?
1: Casi.
0: Sinuano Noche, 0865, Caribeña Noche, 7392. Ahora, el estado del tiempo lo
1: actualizamos. ¿Va a llover o no va a llover?
0: Vamos a revisar. Revisamos el día de hoy y el día de mañana. Le tengo adelanto.
1: ¿No?
0: Día de mañana, nada de lluvias. Hoy, el amanecer en pleno 5:33, pero ya comenzó a salir un poco la claridad en el sector. Aún no se apagan las luces automáticas. Seguimos aquí en el sector del barrio obrero a oscuras. Pero a las 5:33 ya será el amanecer en pleno. Ciudades del país, temperatura en Bogotá.
1: ¿Cuánto?
0: 11 grados centígrados tiene la capital colombiana. Montería amanece con 26 grados a esta hora. Sincelejo tiene 25 grados. Cartagena y Barranquilla, al igual que Ribaya, con 27 grados. Santa Marta tiene 26 grados. Valledupar, poco menos de la temperatura. 25 grados centígrados tiene Valledupar a esta hora, 5:13 minutos de la mañana. El cielo está parcialmente nublado. La máxima será de 36 grados. Pronóstico de cielos nublados, pero miremos el comportamiento durante toda la mañana. Hasta las 10 soleado, pero después de las 11, nublado, nublado, nublado, pero no hay probabilidades de lluvias para hoy. O sea que tendremos un puente festivo sin lluvia.
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0: Puente festivo para las personas que están preparándose ya para ir al Centro Recreacional La Pedregosa para disfrutar mañana el estadio virtual en la sede oficial de la Selección Colombia en el Megaparque del barrio Garupal. Mañana desde las 4 de la tarde para el partido Colombia-Portugal. Partidazo yo. Y luego el domingo, el gran evento para las familias.
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0: Vamos a ver cómo está hoy la nave histórica musical. 26 de junio, Día Internacional de la Lucha contra el Uso Indebido y el Tráfico Ilícito de Drogas. También es el Día Mundial de la Refrigeración. Saludos a el Pollo Irra. El Pollo Irra, nuestro amigo, el pollo de la refrigeración, ¿no?
1: Está ahí refrigerado. ¿Dónde andará el pollo, ve?
0: Pollo en sintonía siempre. Día también internacional de apoyo a las víctimas de la tortura.
1: ¿De la qué?
0: Tortura, perdón.
1: Ahora sí.
0: Y fue patentado un día como hoy, el cepillo de dientes.
1: ¿Ya te cepillaste?
0: Sí, ya, bien temprano.
1: Cepíllese.
0: ¿Usted cómo le fue?
1: Claro.
0: ¿Bien?
1: No, no puedo tener cebado ni por el chira.
0: Por favor.
1: Uy, Dios mío.
0: Por favor, a ver.
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0: Listo, compañera. Vamos con la nave histórica musical. 5-15 minutos. Arrancamos entre La Habana y Nueva York. Digo entre La Habana, la isla, porque ahí nació, pero fallece en Nueva York un día como hoy, un 26 de junio de 1995.
1: Sí.
0: Vicente Valdés Valdés, más conocido artísticamente como Vicentico Valdés.
1: Vicentico.
0: Fue un Vicentico Valdés fue un cantante cubano de boleros románticos, hermano menor del también cantante Alfredito Valdés. Y junto a él fue integrante del Sexteto Nacional de Ignacio Piñeiro.

0: Creo que ese que está usted ahí de fondo es un argentino. Pero este es otro. Colóquele Vicentico Valdés con el apellido. Vicentico.
1: Este es argentino.
0: Sí. Ese que estaba ahí de los caminos de la vida es un argentino. Este es un cubano de boleros románticos. Vicentico Valdés. Muy popular a nivel internacional. Nació el 10 de enero de 1921 en La Habana y falleció a los 74 años en Nueva York, Estados Unidos, un día como hoy, un 26 de junio de 1995.
1: ¿A quién vivo?
0: Ahí está, Vicentico Valdés.

0: Ese es. Ahora, Vicentico Valdés. Solo que le aparece Vicentico, que es el argentino, es mucho más popular hoy en día. Ajá. Está vigente. Está
1: yo
0: actual.
1: Me fui para allá.
0: Se fue a Argentina con los caminos
1: Argentina,
0: de la vida.
1: Che.
0: No, este es de bolero, cubano. Cubano. Muy bien. Vamos ahora a la zona de El Salvador. Ahí ¿sí? Está cumpliendo años, 83 años.
1: ¿Quién, quién?
0: Hoy Gilberto Pasos Gil Moreira. Gilberto Gil fue un cantante, guitarrista, compositor y exministro de la cultura de la región del Salvador, pero en Brasil. Su música tiene influencia de diversos géneros, incluyendo el rock, el reggae y la música popular de Brasil, principalmente la samba y el bossa nova. Desde los años 60, figura representativa del movimiento musical denominado tropicalismo, junto con Caetano Veloso, Gal Costa, María Bethania y Tom C, entre otros. Gilberto Gil, cumpleaños hoy, 8-3, ahí en Brasil.

0: Seguimos este recorrido, vamos ahora de Brasil. Mire el recorrido que hicimos desde Cuba, Nueva York, Brasil. Ahora entramos ya al país, a la zona de norte de Santander en Colombia. Ahí nace, un día como hoy, en Arboledas, norte de Santander, Arnulfo Briceño Contreras, un letrista, compositor, cantante, director de coros, abogado y pedagogo colombiano. Arnulfo Briceño falleció el 11 de junio de 1989, a los 50 años de edad. Falleció en la zona de Tame, en Arauca, en junio. Nace y en junio muere. Nació el 26 de junio, un día como hoy, y falleció un 11 de junio. Arnulfo Briceño. Tuvo su primer acercamiento a la música siendo un niño, mientras observaba a un hombre tocar guitarra por monedas. Ganó su primera guitarra en un concurso musical organizado por la emisora La Voz del Norte, de su tierra natal. Ya después empezó a dar a conocer en la escuela, hasta su reconocimiento nacional. Arnulfo Briceño.
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0: 5:20 Bueno, esta nave también hay que registrar hoy, Conis.
2: Ajá.
0: La fecha de cumpleaños, y le enviamos un abrazo.
2: ¿De quién, de quién?
0: Desde Valledupar, allá en la ciudad de Medellín, a Wilfredo Rosales, el hombre de la mente prodigiosa. Él nace en Sincé, pero en la actualidad vive en la ciudad de Medellín. Está de cumpleaños Wilfredo Rosales, la Biblia del vallenato. Hombre apasionado, enamorado de nuestro folclor, con un conocimiento y una memoria y una retentiva admirable, aplaudible. Con esa memoria hace su recorrido mientras le es permitido en su empresa donde labora. Hace su recorrido por los festivales en todo el país cuando es invitado a las charlas, a las tertulias, por el conocimiento y esa capacidad de en la mente que tiene. Cuando usted llega y le pregunta sobre X o Y canción, no lo piensa, tiene la respuesta inmediata: en qué año fue grabada, la hora en que fue grabada, el año en que salió, el LP donde aparece la canción. Y muchas características más acompañan a este gran ser humano, Wilfredo Rosales, de Sincé, en Sucre, está de cumpleaños. También registramos el cumpleaños hoy de Ponchito Castro.
2: ¡Upa!
0: Ponchito Castro está cumpliendo años, manager de Jorge Celedón. Estamos deseando muchas felicidades hoy en su cumpleaños, nuestro amigo Ponchito Castro. Vallenato arrancó con la iniciativa de jugar fútbol, pero el deporte lo dejó quieto para meterse de lleno a la representación musical. Lo hizo al lado de Jorge Oñate una larga temporada, y hoy, en la actualidad, es el manager de Jorge Celedón, el gran Ponchito Castro, hijo del periodista Poncho Castro, hermano del cantante Penchi Castro. Ponchito Castro está hoy de cumpleaños. Muy bien, señoras y señores, una vez más a todos ustedes, una cordial bienvenida. Les garantizamos que la vamos a pasar bien en la mañana de hoy, este viernes 26 de junio del año 2026. 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
0: Nuestra página en internet, www.olimpicaestereo.com.co. Y aquí está nuestro WhatsApp para sus reportes.

0: empiecen ya a reportar la sintonía que nosotros felizmente los complacimos a través de nuestra frecuencia 93.7 y en la aplicación ahí en su celular, que nos escuchan permanentemente dándonos este primer lugar de sintonía. Señal que originamos desde Valledupar, capital mundial del vallenato, ciudad de los Santos Reyes en el departamento del Cesar, desde el tradicional barrio obrero en la calle Iván Villazón. Es el momento de abrirle nuestro corazón a Dios, porque los quiero invitar de manera especial. Arranquemos el día en paz. Una vez más, a nuestros hermanos venezolanos, nuestra solidaridad. Y abriéndole nuestro corazón a Dios, vamos a escuchar la reflexión de Happy.
1: Noé construyó un arca sin haber visto nunca lluvia. Imagínate lo loco que sonaba eso. La gente se burlaba, la gente lo criticaba, lo señalaba. ¿Y él qué hace ahí? ¿Está construyendo qué? Pero Noé siguió obedeciendo. Imagina, nunca antes había llovido, pero a él le bastó la palabra de Dios. Mientras el mundo vivía distraído, Noé trabajaba en lo invisible. Y cuando llegó la tormenta, lo que parecía una locura se convirtió en su única salvación. Mi amigo, mi amiga, lo que construyes en obediencia durante la calma será lo que te salve durante la tempestad. Aunque usted no vea nubes todavía, siga construyendo su arca, siga haciendo lo que es bueno delante de Dios. La obediencia te sostiene en la crisis. Que Dios te bendiga inmensamente y que tengas un hermoso día agarrado de la bendición de Dios. Recuerda que Dios es bueno.

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0: camina.
1: Camina, camina, por favor, camina, camina. Diomedes Díaz con el acordeón de Gonzalo Arturo, el Cocha Molina. Y ahí teníamos también la canción, compañera Connie Salvear, la canción Lazo de Hermandad. Trajimos esa canción más bien por la situación que está viviendo nuestro país, hermano, con estos terremotos. Es una situación de índole internacional por la solidaridad que está ya despertando en el mundo entero lo que está viviendo Venezuela. Los daños generados allí con los dos terremotos fuertes y continuos. Hablaban ayer muchas personas que escuchábamos en las noticias internacionales. El caso de una señora, Conis, expresaban que se le hizo tan largo el momento porque los dos terremotos fueron seguidos con un lapso de tiempo muy corto, segundos, pero que se hacen inmensos debido al temor, al dolor. Está temblando, usted se alcanzará a imaginar el susto tremendo que siguen viviendo los habitantes en esa zona.
0: No, y con
1: país.
0: Esa cantidad de réplicas, Javier, sí, que se vienen presentando, por ejemplo, a las 12 en la madrugada, 12, 4 de la mañana, la alerta que se viene presentando también de tsunami por las costas de los Estados Unidos y los temblores en simultánea también que se dieron a nivel mundial. Hablo también de Japón, que también se vivió muy leves, pero sí, que casi que al mismo tiempo en toda esa zona, en esa zona mundial, por así decirlo. Entonces preocupa, porque además, agréguele a esto, las personas que mal informan y también generan esa zozobra, ese pánico entre los habitantes y los que están en Venezuela, que al momento de recibir toda esta réplica y que comienzan a emitir información falsa, también genera esa zozobra adicional a lo que ya por lo que están viviendo. Dios mío bendito.
1: Colombia hoy se levanta solidaria con Venezuela, con ese país que está tocado en estos momentos por una situación complicada con los estragos que ha generado o que han generado los terremotos, que fueron dos continuos, y las réplicas que continúan, que dejan hasta el momento la cifra de 235 personas fallecidas y más de 4.300 heridos. Y los organismos de socorro que siguen en la búsqueda, en los escombros, para tratar de buscar a las personas que aún, Dios lo permita, pueden estar con vida o tratar de rescatar los cuerpos de estas personas que están atrapadas allí en los escombros. Una crisis humanitaria está viviendo el vecino país Venezuela, al cual desde Valledupar, desde Colombia, con Olímpica Estéreo, nos hemos unido. Le enviamos nuestra voz de solidaridad al pueblo venezolano. Esta situación es catastrófica, especialmente en la zona costera de La Guaira, ahí muy cerca a Caracas,
0: exactamente,
1: muy cercano, zona de la costa. Sí. Ahí se ha reportado el colapso de más de 100 edificios.
0: Y siguen colapsando todavía porque
1: hay réplicas.
0: Las réplicas, lastimosamente, se vienen abajo estos edificios. Hablando de ayuda, Javier, hablando de ese apoyo que están recibiendo a nivel mundial, Venezuela, que ya comienza, por ejemplo, el equipo de ayuda de Colombia en apoyo de búsqueda y rescate, el equipo USAR Col-1, recientemente avalado por la ONU, calificado como uno de los mejores de la región para el tema de emergencias, ya en camino para Venezuela con este doble terremoto. En la madrugada de hoy, viernes, dos aviones Hércules de esta Fuerza Aeroespacial Colombiana partieron hacia territorio venezolano con el equipo USAR Col-1, que será desplegado allí para apoyar las labores de búsqueda y rescate.
1: 7.2 y
0: 7.5, sí señor.
1: La magnitud de los grados continuos de estos terremotos que sacudieron al vecino país en menos de 40 segundos fueron continuos, es decir, los habitantes pensaban que era uno solo, pero después las entidades encargadas pudieron establecer que se registraron dos temblores fuertes con esta magnitud, continuos, y las réplicas que constantemente han seguido en tanto en Caracas como en varias regiones cercanas, dejando hasta el momento 200-300 personas muertas y más de 4.300 que han resultado heridas en el terremoto, uno de los más potentes que ha sacudido a Venezuela en más de un siglo. 7.5 y de luego a los 40 segundos
0: 7.2.
1: Muchas personas siguen desaparecidas o atrapadas bajo los escombros mientras las labores de rescate continúan durante la noche. Muchos residentes no tienen a dónde ir y después que sus casas quedaran arrasadas en la ciudad portuaria de La Guaira, la capital de Caracas y sus alrededores, porque La Guaira está muy cercano.
0: Pegadito.
1: Muy cerca a la ciudad de Caracas.
0: En el caso de los Estados Unidos, levantó las sanciones para permitir transacciones de ayudas a Venezuela. El anuncio coincide con la autorización del Departamento de Estado para enviar 150 millones de dólares en ayudas para Venezuela. Así autoriza entonces Estados Unidos estas transacciones. Recordemos que estaban prohibidas por las sanciones siempre y cuando estén relacionadas con las labores de socorro por los terremotos que han dejado hasta el momento la cantidad y la cifra alarmante que se viene entregando y actualizando en tema de fallecidos. El Departamento de Tesoreros de Estados Unidos emitió esta orden que permite estas operaciones hasta el próximo 23 de octubre del 2026, que de otro modo estarían prohibidos por el reglamento de sanciones contra Venezuela.
1: La diáspora venezolana en diferentes países, especialmente en España, están ya reaccionando. Se considera España como uno de los países que más alberga de migrantes de Venezuela, quienes han reaccionado, y el mismo gobierno español también ha mostrado su, o empieza a mostrar su intención de apoyo y de solidaridad. Pero lo que sí se ha visto permanentemente es la diáspora de que están apostados o que viven en diferentes países cuando salieron desde Venezuela.
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1: Ya entrando, compañera Conis, al Alvear, a otras noticias, obviamente tiene que ver con la entrega de ya prácticamente la credencial.
0: La credencial presidencial.
1: La credencial presidencial al doctor Abelardo Derespiella. Eso fue ayer en horas de la mañana, acompañado de su fórmula vicepresidencial, de su familia y de varios amigos. Recibió la credencial como presidente electo de Colombia, cargo que va a asumir a partir del 7 de agosto. Ya hay reacciones y empieza la cuenta regresiva para lo que será la despedida del presidente Gustavo Petro. Algunos expertos comienzan a analizar lo que hizo Gustavo Petro en su periodo durante 4 años y lo que no hizo, y cuáles serán los retos importantes que tendrá el doctor Abelardo Derespiella. Una de las frases contundentes que ha expresado en las últimas horas al momento de recibir su credencial es el mensaje una vez más hacia la delincuencia, donde le expresa directamente los bandidos que se recojan, que se preparen. Les damos un mes para que se entreguen a la justicia si no ha manifestado el presidente electo que irá por ellos. Hay otro escándalo que sacude en la actualidad al gobierno nacional. Es el escándalo sobre las negociaciones con el clan del Golfo. Uno de los que habló recientemente fue el alcalde de la ciudad de Cali, que arremetió contra el gobierno del presidente Gustavo Petro sobre estas negociaciones con el clan del Golfo. Nuevamente el presidente Gustavo Petro, a través de su gobierno, se encuentra en el foco de la opinión pública debido a las revelaciones que realizó la unidad investigativa de Noticias Caracol con relación a las irregularidades en las negociaciones de paz que inició la administración en el 2022 con el Clan del Golfo. En el entramado estarían involucrados el ex consejero comisionado para la paz, Iván Danilo Rueda Rodríguez, el exministro de Defensa, Iván Velázquez Gómez, el exdirector general de la Dirección Nacional de Inteligencia, Jorge Lemus, y el ex subdirector de Inteligencia, Ricardo Rey Rosanía. De acuerdo con la investigación periodística, el excomisionado Danilo Rueda pactó beneficios con Luis Armando Pérez, alias Jerónimo, uno de los comandantes de la estructura armada. Grabaciones que el medio de comunicación puso al descubierto, dejando en evidencia que el exfuncionario acordó el cese de operaciones militares en contra del grupo criminal y una limpieza en la inteligencia de la Policía Nacional.
0: 5:48 de los hechos nacionales que se registran la solicitud de investigación contra el concejal El Guri Rodríguez por sus declaraciones sobre bombardeos de las noticias nacionales, donde la Defensoría y el Consejo del Campamento están exigiendo una retractación al concejal. Rechazan las declaraciones de Andrés Felipe Rodríguez, conocido como El Guri, y el traslado también al caso a la Fiscalía para que se investigue si el corporativo incurrió en posibles hechos delictivos con sus palabras, donde el concejal había pedido en medio de una sesión de consejo en Medellín que los ataques y bombardeos fueran dirigidos a las zonas donde el candidato presidencial Iván Cepeda obtuvo más del 80% de los votos en las elecciones del 21 de junio. Expresan el rechazo, la preocupación por las declaraciones públicas de este concejal, en las que está solicitando bombardear territorios del país en razón de los resultados electorales obtenidos allí por la candidatura presidencial.
1: 5:48, los hechos a nivel local y regional. Lo presentado en las últimas horas en la urbanización Don Alberto.
0: Terrible.
1: Donde un vigilante abatió a un presunto atracador. Esto se registró ayer al mediodía en este sector de la ciudad, donde un presunto delincuente fue abatido después de cometer un asalto a mano armada en un punto de recaudo y apuestas de la empresa Supergiros en el barrio Don Alberto. El hecho ocurrió a eso de las 12:33 del mediodía ayer. Un sujeto ingresó al establecimiento comercial e intimidó con un arma a la empleada que se encontraba de turno, despojándola rápidamente de sus pertenencias personales y del dinero en efectivo que se había recaudado en la caja. El hombre, o el presunto delincuente, pensó, como decimos, que ya había coronado. Pero esto fue frustrado. La alegría no le duró mucho cuando el delincuente intentaba emprender la huida. En ese momento fue sorprendido por un guarda de seguridad adscrito a la misma empresa. Al percatarse de la acción criminal, el vigilante reaccionó con su arma de dotación e impactó al sospechoso en legítima defensa.
0: 5:50 de las noticias regionales. A nivel judicial, cayó en el Cesar una de las mujeres más buscadas de Colombia.
1: ¿Fue Bosconia, yo?
0: Sí, señor. Señalada de homicidio, millonarios robos, dejada a disposición ya de la autoridad competente, un juez de control de garantías que será el encargado de definir su situación jurídica. A través de la seccional de investigación criminal y en coordinación con el cuerpo de inteligencia de la policía del Cesar, se logró la captura en Bosconia de una mujer conocida como alias de Mona, señalada por las autoridades como la presunta cabecilla de una peligrosa banda dedicada al hurto en modalidad de fleteo en el interior del país. Alias Mona, objetivo de alto valor por la fuerza pública, a punto de figurar de manera destacada en el cartel con los más buscados del departamento en la policía de Boyacá. Contra ella pesaba una orden judicial vigente por los delitos de homicidio agravado, concierto para delinquir, hurto calificado y porte ilegal de armas de fuego.
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1: 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Oyentes de Olímpica Estéreo, los que están a esta hora apenas encendiendo su radio y o su celular para escucharnos a través de la aplicación. Compañera Conis.
0: Hello.
1: Ayer ya se definió el grupo de clasificados y terceros en los grupos D, E y F.
0: ¿Cómo quedó? ¿Cómo está el panorama?
1: Destacado ayer lo de Ecuador y Paraguay.
0: ¡Opa!
1: Estos dos equipos suramericanos terminaron avanzando a pesar de tener todo en contra. Mire la sorpresa ayer, Ecuador le gana 2-1 a Alemania. También lo de Costa de Marfil, que le ganó 2-0 a Curazao. Países Bajos, la mecánica naranja, le ganó 3-1 a Túnez. Japón y Suecia empataron a un gol. Paraguay y Australia también se registró allí un empate. Otra sorpresa fue que se dio, ahí fue la derrota de Estados Unidos, que ganó frente a Turquía 3-2. Ahora vienen los partidos para hoy.
0: ¿Quiénes van a jugar hoy? Tírame la plena FM para agendarnos, por favor.
1: Así que vayan preparando las crispetas para los partidos que se van a realizar en el día de hoy. Vamos de inmediato con la jornada para hoy. Los que se estarán enfrentando hoy viernes 26 de junio. Noruega frente a Francia, 2:00 p.m.
0: Este de Uruguay y España, Dios mío.
1: A las 7:00 p.m, Uruguay frente a España.
0: Uy, partidazo.
1: Buen partido hoy.
0: Partidazo.
1: 7:00 p.m. Y a las 10:00 p.m, Nueva Zelanda frente a... Frente a Bélgica y a la misma... pero venga, que hay varios partidos. Comienzo. Mire, 2:00 p.m, Noruega frente a Francia.
0: Ese está bueno.
1: Y a la misma hora, Senegal frente a Irak.
0: Epa.
1: A las 7:00 p.m, Uruguay frente a España.
0: Bombazo.
1: Cabo Verde frente a Arabia Saudita, a la misma hora.
0: En simultánea.
1: Sí. A las 10:00 p.m, Nueva Zelanda frente a Bélgica y...
0: Egipto, creo que.
1: Frente a Irán.
0: Epa.
1: Egipto ya está clasificado.
0: Contra Irán.
1: Sí. En el caso de Uruguay y España se juegan el liderato del grupo. Mira, aquí se va a dar este duelo en el partido Noruega frente a Francia. Haaland frente a Mbappé. Este partido también está interesante, Connie. 2:00 p.m.
0: Está bien, está buena hora.
1: Noruega frente a Francia, pero es que los equipos tienen a dos figuras, Haaland y Mbappé.
0: Bueno,
1: Haaland de Noruega y Mbappé de Francia.
0: ¡Ay, hombre!
1: Bueno, ese partido. Igual el de Uruguay con España a las 7:00 p.m.
0: Que sí, que. ¡Ay, caramba!
1: Y mañana.
0: El turno de nosotros.
1: ¡Ay! Suéltala a toda, May, por favor.

0: Mañana en el gran partido de nuestra selección Colombia frente a Portugal. Si aquí están destacando, registrando entre el duelo entre estas dos figuras mundiales, Haaland y Mbappé, para mañana, Cristiano, Luis Díaz.
1: Claro, nosotros tenemos acá protagonistas.
0: También tiene más trayectoria, sin duda, Cristiano Ronaldo. Pero el buen momento que atraviesa Luis Díaz, nuestro olfato goleador, se va a sentir mucho más mañana. Mañana es el gran partido, 6:30 de la tarde. La cita es en el Vega Parque del barrio Garupal, desde las 4 de la tarde. Pantalla gigante, estadio virtual, la sede oficial de nuestra selección Colombia. Ingreso totalmente gratis. Lleve su camiseta, lleve su pito, su bubucela, y hacerle fuerza, hacerle barra a nuestra selección Colombia.

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0: Mucha atención, que en las últimas horas cayó el gato, considerado uno de los criminales más buscados en la ciudad de Santa Marta. Fue abatido por un uniformado de civil al que intentó robar. El uniformado estaba en labores de inteligencia y fue víctima de un intento de asalto en el que logró reaccionar y, antes que el criminal pudiera herirlo con un arma de fuego, le disparó con su arma de dotación. El individuo abatido fue identificado como Jesús David Saumet, conocido como El Gato, uno de los criminales más buscados de la región, con antecedentes por hurto calificado, porte ilegal de armas y otros delitos asociados a robos allá en la ciudad de Santa Marta.
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0: Pues estoy recto.
1: Yo estoy de exigente que se sobren.
2: Lo digo orgulloso.
1: Bueno, que ellos lo han hecho muy bien hasta el momento.
0: Sí.
1: Re bien nuestra selección Colombia.
0: Va bien, va bien. La campaña adelantada ha sido extraordinaria, la de la selección Colombia.

0: al ritmo de nuestra Selección Colombia en esta mañana de hoy, viernes 26 de junio. Yo quiero felicitar a un gran amigo y profesional de la medicina, el doctor Jaime Oñate López. Se encuentra de cumpleaños. Vamos a ver un momentico para acá.
1: Ah, happy birthday to you.
0: Sí. Pero déjeme orientarme.
1: Uy, que hay de una.
0: Ahora sí. Queremos felicitar hoy de cumpleaños al médico Jaime Oñate, profesional, gran amigo siempre en la sintonía de Olímpica Estéreo. El doctor Jaime Oñate se encuentra de cumpleaños en el día de hoy. Lo quiero felicitar de parte de sus hijos, el médico Jaime Oñate López, el futuro ingeniero de sistemas Esteban Oñate, su esposa Luz Ángela López, todas las amistades, toda la familia. Mi apreciado amigo, gran amigo, Jaime Oñate, médico, oyente de Olímpica Estéreo, está celebrando hoy su fecha especial de cumpleaños. Se recorre permanentemente en varios municipios, corregimientos, zonas del departamento del Cesar, siempre con su labor, con su gran responsabilidad como médico, como profesional de la medicina. Al doctor Jaime Oñate, hoy le estamos deseando un feliz cumpleaños.
1: Que esté de cumpleaños, le tenemos el mariachi. ¡Sí! ¡Hija! Bueno, a los que se han inscrito, Javier, con la palabra, con la frase Selección Colombia, tésense, porque hoy vamos por el tercero.
0: El tercero y vienen más televisores.
1: Claro. ¡Ay, cajita Pandora!
0: Lo que pasa, venga. Con dígame. Toda la familia del Gigante del Hogar, que sí, es una señor. Familia aliada a las actividades que tenemos a través de Olímpica Estéreo, asumimos ese compromiso. Dependiendo cómo avance, ya avanzamos a la siguiente fase.
1: Exacto. O sea,
0: hay más televisores.
1: Hay más televisores
0: para obsequiar. Hoy realizaremos el sorteo de un televisor a color de 43 pulgadas. Más una cava llena de AFRI a nombre del Gigante del Hogar a través de Olímpica Estéreo. ¿No se ha inscrito? Hágalo.
1: Es que estoy esperando.
0: 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Escriba Selección Colombia y ahí de inmediato empiezan a aparecerle las instrucciones para que se inscriba. 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
1: ¿Qué tienes que contestar?
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1: Eso, facilito.
0: Al aire, cuando le marquemos, debe responder esto inmediatamente. Óigalo bien, responda así.
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1: Yo traté de inscribirme y nada, para atrás me rechazaban. Escribí como 8 veces, FM. A lo último el WhatsApp me dijo, ¿qué se quieto, hombre? ¿Qué se quieto? Yo, yo quiero el televisor.
0: No puede participar. Ay, Dios. 6 de la mañana, 12 minutos. Se van preparando todos los oyentes porque en cualquier instante, hoy, en cualquier momento, vamos a realizar el sorteo al aire de este televisor a color de 43 pulgadas.
1: El ambiente mundialista, Javier, el ambiente de nuestra Selección Colombia. Mañana esa gran cita. Aprovechamos y de una le extendemos la invitación porque nos vamos totalmente.

0: es el partido, tercer partido ya en este grupo correspondiente a nuestra selección Colombia. Vamos de líder, vamos de número uno en la tabla de posiciones. Ya las, incluso las barras de Carlos Vives también se están preparando para este partido de Colombia frente a Portugal. Y aquí en Valledupar, en la sede oficial de la selección Colombia, en el megaparque del barrio Grupal, ahí vamos a tener desde las 4 de la tarde. Preparado Isael, con todo su equipo, Isael Quintero, con todo su equipo. Agradecimientos al señor alcalde Ernesto Orozco, al personal de IDCESAR también, por ese respaldo para esta actividad recreativa, cultural, deportiva, para que podamos apreciar, porque vamos a estar todos en el estadio virtual con la camiseta, pitos, bucelas, haciéndole fuerza a nuestra selección Colombia. Eso de la pantalla gigante, mañana totalmente gratis. ¿Qué necesita? Ánimo, fuerza, energía, ganas, y a gritar ¡Viva Colombia! Porque mañana tenemos ese duelo, mañana vamos a mirar ese duelo. Portugal, Cristiano Ronaldo, Colombia, Luis Díaz. Todas las cámaras van a estar enfocadas en estos dos jugadores, al igual que en el resto de la nómina de la titular de nuestra selección Colombia, porque vamos a ganar mañana.
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0: Rinconcito Recochero, para ir desde ya ambientándonos con lo que se viene para mañana sábado. Mañana sábado 27 de junio, el gran partido de nuestra selección Colombia frente a la selección de Portugal.
1: Mañana juega la selección Colombia.
0: Partido será lleno de emociones, ¿oyón?
2: Bastantes emociones.
0: Mañana emociones. En Mega Parque, el barrio Garupal, todos con la camiseta de nuestra selección Colombia, Pito Bubucela, gran ambiente, el ingreso es totalmente gratis. Gradas, sillas también, para que ustedes puedan ahí cómodamente disfrutar el partido y tener de cerca a cada uno de los jugadores, al árbitro, a los jugadores, al técnico. Pueden decirle, profe, saludos desde Garupal.
2: Y que ese cambio no, profe, no, no, profe.
0: El partido de mañana y el día domingo.
2: Ay,
0: seguimos la celebración aquí en Valledupar. Porque Zumba. Vamos a estar desde las 10 de la mañana en el Centro Recreacional La Pedregosa con el gran evento para todos.

0: Las vacaciones de mitad de año las vamos a disfrutar el domingo 28 de junio. Este domingo, puente a bordo, fin de semana, puente festivo. Y ahí van a encontrar todas las familias mucha diversión, mucho entretenimiento, muchas rifas, muchas sorpresas, show infantil con los personajes del mundial, parque temático, el gran brinca brinca, concursos, atracciones acuáticas, gastronomía, canchas deportivas, una piscina con un ambiente único, espectacular. Y en lo musical, ahí en el escenario, en la tarima.
1: Seguimos firmes con los compas, ahí nomás. Así es.
0: En esta agrupación de aquí de Valledupar, que interpreta la música de México.
1: Esta música.
0: Rey Rodríguez con la banda Los Compas. ¡Ey, parce!
2: ¡Chopo es mío! ¡Manda la cosa, hombre!
0: Perdido el parce. ¿Ah?
2: Laborioso, laborioso.
0: ¿Qué anda buscando, caballo?
2: Yo digo.
0: Tendremos DJ Jeffrey, DJ Loco Quintino. Estará también la patrona del vallenato, Karen Sarazo, ahí en el escenario. Invita a todos sus seguidores, toda la mancha parada, para que la acompañen a este lanzamiento en vivo, sus canciones. Ya presentó recientemente el álbum El Tiempo Perfecto. Y ahora el turno es el Centro Recreacional La Pedregosa. Karen Liz Sarazo va a estar ahí. Y también tendremos... al joven talento Jafid David, que muestra su emoción por lo que va a actuar aquí en Valledupar. Una cosa es presentarse en cualquier escenario del territorio, pero otra cosa diferente es actuar aquí en Valledupar. Y a los artistas como tal les encanta ello. Jafid David, Karen Lizarazo, Rey Rodríguez, DJ Jeffrey, DJ Loco Quintero, y un show especial de baile.
2: No te vayas a meter conmigo, que yo no voy a hacer ningún show. Ya me quedo mirando, ya te tengo pillado. Hombre.
0: No va el show suyo.
2: No, no va, renuncié. No, no, no voy para el mambo. Lo que sí le voy a tirar planes ya, porque a los que me escriban a partir de ese instante, la palabra clave, vacaciones.
0: Vacaciones.
2: Ya. Pilas. El sistema. Los primeros 5 que escriban de una a nuestro WhatsApp. WhatsApp.

0: Los primeros cinco que escriban ya a nuestro WhatsApp 321-619-9937 la palabra vacaciones, escríbala ya y obtiene su ingreso ahí al Centro Recreacional La Pedregosa por ser oyente de Olímpica Estéreo. 321-619-9937. Escriba inicialmente la palabra vacaciones. Pida, actívese y a ganar entradas para que vaya el próximo domingo a disfrutar de este gran evento vacacional.
1: Vamos a ir recepcionando de una. Eso me encanta. Eso. A ver, tenemos ganadores.
0: Está activado, uno está activado.
1: A ver,
0: uno está activado.
1: Sí, chas. Ok, sí. Vamos a colocarlo aquí.
0: Ajá.
1: Acá. ¿Sí? Listo. Para sacar los primeros cinco.
0: En la fecha de hoy, 26 de junio. Te pidió cinco. Yo entrego cinco más.
1: Van 10. Entonces arranca, pues.
0: Ganadores.
1: Déjeme y le marco de aquí.
0: ¿Dónde están abajo? Ganadores.
1: ¿Dónde están ganadores? De ahí para abajo. Va. Ganadores. De ahí para abajo. Okay. Arranca, pues.
0: María Andrea Martínez.
1: Ok.
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1: Danis Manjarres Oliveros, usted me anunció por acá a María Andrea Martínez, Anaceli Navarro, ¿sí? David Joana Pérez.
0: Denis o Danis Manjarres Oliveros.
1: Ajá.
0: ¿Quién más gana?
1: Aquí Davis.
0: Sí.
1: Vamos a seguir marcando. Voy a ir marcándolos de una.
0: Por favor.
1: Para que queden ahí. Vengan por su boleta, su entrada, David Joana Pérez Llanes, para que el domingo se den cita y gocen con nosotros en el Centro Recreacional La Pedregosa. Jainer Jiménez Toscano.
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1: Ángel García Cabarca, listo.
0: Ganadores de sus entradas, sus ingresos a disfrutar del próximo domingo del gran evento vacacional en La Pedregosa.

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3: Los hechos de impacto a esta hora en Colombia y a nivel internacional, sin duda lo registrado en el vecino país. Las labores de rescate, la fuerza, la unión que hay a nivel internacional. Por eso desde aquí lanzamos esta frase: Colombia se levanta solidaria con Venezuela. Avanzan las operaciones de búsqueda y rescate en el vecino país luego del registro de los dos terremotos continuos que golpearon el pasado miércoles, que hasta el momento lastimosamente dejan 230 personas fallecidas y más de 4.300 heridos. Muchas entidades se están uniendo, el país entero, Colombia, a nivel internacional, se unen para hacer fuerza y poder colaborar con los hermanos del vecino país que están padeciendo esta situación tan triste y tan lamentable con lo registrado recientemente ahí en Venezuela. La diáspora a nivel internacional se están pronunciando al respecto. Hay diáspora en Colombia, diáspora en España, hay diáspora en Estados Unidos. Hace referencia a la diáspora de las personas que han salido de su país y están viviendo actualmente en otros. Por eso se les denomina diáspora. Ellos se han venido uniendo, hablando, algunos muy preocupados porque no tienen conocimiento sobre su familia. No saben hasta el momento nada de sus familiares, pero esperemos que con la voluntad de Dios puedan tener las mejores noticias. Venezuela hoy es el país donde a nivel internacional muchas entidades ya le están brindando su apoyo, especialmente Estados Unidos.
4: Estados Unidos, sí, señores.
3: Colombia no, también, a través
4: Colombia,
3: del presidente
4: El Salvador,
3: Gustavo Petro. Sí, claro.
4: Argentina. Bueno, en otros casos, en otros alrededor de este lamentable tema, lamentable noticia en Venezuela, lo que tiene que ver con la Cancillería sobre los colombianos afectados en Venezuela, lo que manifiesta la Cancillería es que todavía no tienen el inventario, donde la ministra de Relaciones, Rosa Yolanda Villavicencio, anunció que el gobierno colombiano prepara el envío de alimentos, medicamentos, atención médica y el apoyo a todas las familias afectadas.

0: por esta emergencia en Venezuela, activó también el dispositivo de asistencia para atender a los colombianos afectados por los terremotos en Venezuela, mientras avanza como tal la investigación de los damnificados, la coordinación de ayuda humanitaria para las zonas impactadas por la emergencia.
1: A través de la Organización Radial Olímpica, hoy se va a definir, obviamente, el apoyo, y algunas ciudades se unieron a los entes, tanto departamental como municipal, a través de la Cruz Roja, para entregar esta ayuda humanitaria. Otra de las noticias, ya entrando al país propiamente, lo de la entrega de la credencial, que acredita ya al doctor Abelardo de la Espiella como nuevo presidente electo de los colombianos y tomará posesión a partir del 7 de agosto, el acto de posesión. Al respecto, uno de sus pronunciamientos del presidente electo de Colombia, Abelardo de la Espiella, prometió en campaña que tendría mano dura con los grupos armados que operan en el país y que han sometido a la ciudadanía a todo tipo de hechos de violencia. Tras ser declarado ganador de las elecciones presidenciales y cuando le entregan su respectiva credencial, se pronunció. Parte de su mensaje incluyó un ultimátum dirigido a las organizaciones criminales
0: contundente
1: a las que en su momento prometió perseguir con las fuerzas del Estado. Aseguró que en un término de un mes, quienes integran las organizaciones criminales deben someterse a la justicia colombiana. Expresó directamente: a esas personas que están al margen de la ley, un mensaje categórico: disponen de un mes para entrar en razón y organizar su sometimiento al Estado de Derecho, señaló el nuevo mandatario de los colombianos, el doctor Abelardo de la Espiella.
0: A nivel local, Javier, ¿qué noticia?
1: Lo del caso del vigilante que abatió a un presunto atracador, este hecho que se registró ayer al mediodía en la urbanización Don Alberto. En una oficina ingresó el delincuente presuntamente a cometer un atraco ahí, cuando ya se disponía a salir del lugar con lo cometido, el vigilante de esta oficina reaccionó y le disparó al presunto atracador. La otra noticia, el golpe que dan las autoridades al Clan del Golfo, donde capturan a 5 presuntos sicarios. Esto fue al sur del departamento del Cesar. Quiero agradecer al presidente del Círculo de Periodistas de Valledupar, CPB, Aquiles Hernández, que nos está invitando al lanzamiento de los premios de periodismo Sirena Vallenata 2026. Este evento se va a realizar en el auditorio del Banco de la República este 30 de junio, a partir de las 9 de la mañana. Otro evento que se va a realizar en nuestra ciudad y hace relación al Círculo de Periodistas de Valledupar.
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1: No somos emisoras, somos parte de la gente. Yo escucho Olímpica Estéreo porque me gusta la radio. Colombia se levanta solidaria con Venezuela. A propósito de Venezuela, le comentaba ayer, y usted lo recuerda, Conis, ayer lo hacía en horas de la mañana y después al mediodía en los Vallenatos de Oro, del evento que se tenía programado a realizarse en el vecino país, en Venezuela. Un evento para mediados del mes de julio, 18 de julio, exactamente. El 18 de julio. Donde jocosamente se expresaba que el organizador de este evento había dejado al país sin agrupaciones vallenatas. La Virgen del Carmen se vio, entre comillas, afectada por este evento, porque muchos organizadores de las festividades de la Virgen del Carmen empezaron a buscar grupos.
0: Nada, ocupado, ocupado,
1: todos estaban ocupados para Venezuela. Todos para Venezuela. Pues les anuncio, señoras y señores, que debido a la situación que ocurrió en el vecino país, los empresarios han suspendido este concierto denominado Amanecer Vallenato 2, que se iba a realizar el 18 de julio en el Poliedro de Caracas, un evento grandísimo donde habían contratado casi al 90-80% de las agrupaciones vallenatas de Colombia se van a presentar ahí. El evento, por razones ya conocidas, por lo que vive Caracas, fue suspendido. Se cancela en las últimas horas, lo que indica que la fecha de estas agrupaciones que estaban allí van a quedar disponibles, o al menos si decidan, ojo, es una idea que se me viene en estos momentos, una insinuación. Todas estas agrupaciones, oído, les propongo, todas estas agrupaciones que estaban contratadas para ese evento en Caracas, que fue suspendido por las razones del terremoto ocurrido, de la tragedia ocurrida allí, si venden esta fecha en Colombia, ¿no les suena, señores, que ese valor vaya a una obra social y se lo destinen ustedes allá a los damnificados por el terremoto en Venezuela? Solo piénsenlo. Solo piénsenlo, a ver si es posible.
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0: Lindo de este amor, la voz de Fabián Corrales y el acordeón de el Rey Vallenato Juan José Granados, canción de Iván Calderón. Lo lindo de este amor.
1: Lo lindo, lo bello, ¡mua! O sea, no hacía lo Poncho Zuleta, ¡mua!
0: A lo Zuletao. Usted me le da las indicaciones a los oyentes para puedan ganarse las entradas al gran evento en familia de Compa Cesar el próximo domingo desde las 10 de la mañana.
1: Súper fácil, Javier. Lo único que tienen que hacer es enviar la palabra vacaciones. Ya sacamos los primeros felices olimpiquistas que se van ya con su entrada, con su pase, a través de nuestro WhatsApp, el 321-6199-937. Voy a dar por acá la lectura de los felices ganadores: Ángel García Cabarca, Jainer Jiménez Toscano, David Joana Pérez, Ana Celis Navarro Yaduro, María Andrea Martínez, Danis Manjarres Olivero. Son los felices, los primeros felices ganadores que irán ahí con su pase al Centro Recreacional La Pedregosa desde las 10 de la mañana a disfrutarse modo vacaciones, plan modo vacaciones con el sello de Olímpica Estéreo.
0: Obviamente su pinta vacacional también para que vayan en familia, todos relajados ahí a disfrutar. Hay arborización, ambiente campestre.
1: La comida es sabrosa. La
0: comida exquisita. Eso llega uno al momento del restaurante con esto y uno no sabe cuál
1: se
0: es.
1: Se le hace el agua a boca. Cabina tan religiosa, carajo, hombre.
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0: Bien, sobre deportes en el...
1: ¿Qué nos tiene por ahí?
0: Mundial. No, la fecha de hoy.
1: Por favor.
0: Fecha de hoy del Mundial para que nos programemos. Van a estar muy interesantes los partidos de hoy. De hoy, ¿ah? Las fechas de hoy, entonces. A ver. El Mundial, que se realiza en tres países, Estados Unidos, México y Canadá. Las fechas de hoy... Partidos para hoy, partidos para hoy, 26 de junio. Estos son los encuentros que se van a realizar. Que usted comience a organizar.
1: ¿Puedo ver el de las 2 de la tarde?
0: No, es que hay doblete, no sé, usted escoge.
1: No, el de las noches no puedo. Sí, eso puede. Por el quinto sueño.
0: Sí,
1: no.
0: Sí, puede, hago el esfuerzo.
1: Quinto sueño, no.
0: Lo va a disfrutar.
1: No.
0: Bueno, 2 de la tarde, Conis. 2 de la tarde. Noruega frente a Francia.
1: Está bueno ese partido.
0: Es que además de las dos selecciones,
1: Los protagonistas. ¡Oh, Dios mío!
0: Que van ahí en este encuentro, ¿ah? Y a esa misma hora, Senegal frente a Irak. Este es en Toronto, en Canadá.
1: Ok.
0: A las 7 de la noche.
1: Ese sí.
0: 7 de la noche. Uruguay frente a España.
1: Bacanísimo.
0: En México, en Guadalajara. A esa misma hora, Cabo Verde frente a Arabia Saudita.
1: Bacano.
0: En Estados Unidos, en Houston. Y a las 10 de la noche, dos partidos.
1: ¿Cuáles?
0: Nueva Zelanda en Bélgica y Bélgica. Esto es en Vancouver, en Canadá. Y a esa misma hora, 10 de la noche, Egipto frente a Irán en Estados Unidos.
1: Egipto-Irán, ¿eh? ¿Mm? Tronco de partido. Egipto-Irán.
0: Egipto-Irán.
1: ¡Carajo! Y mañana...
0: Saludos, le envía Johnny Fuentes.
1: ¡Oye, Johnny!
0: Johnny fue el amigo que nos trajo ahí las galletitas de limón.
1: Sabrosa.
0: Calientica. Oye, Johnny, recién hechecitas. Dame la parte donde las realizan, Johnny, por favor. Le envía saludos a usted. Él va
1: Saludito.
0: Camino vía Los Corregimientos, al norte del municipio de Valledupar, donde transporta estudiantes y se desplaza desde Valledupar a esta hora, pero siempre en la sintonía. Gran Johnny Fuentes, oyente de Olímpica Estéreo, y dice que nos va a acompañar mañana en el estadio virtual, en el Mega Parque del Barrio Garupal, la casa oficial de nuestra selección Colombia.
3: ¡Mañana!

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0: Eso sí, es nuestra familia. Y el Gigante del Hogar mañana también va a respaldarnos en la gran actividad ahí en el estadio virtual, el Mega Parque del Barrio Garupal. 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
0: Lo de Venezuela, sin duda alguna, sigue siendo la noticia de alto interés a nivel mundial. Sube a 235 la cifra de muertos, lamentablemente, en el terremoto que sacudió en las... los dos terremotos que sacudieron en las últimas horas al vecino país. Y 4.300 es el número de heridos que fueron generados por dos devastadores terremotos de magnitud 7.2 y 7.5 ocurridos el pasado miércoles. Se detalla la asistencia a centros asistenciales donde están recibiendo a los heridos, personas que llegan sin signos vitales o que fallecen al momento de su ingreso. Esto es muy triste, escalofriante, catastrófico lo que se vive en Venezuela, especialmente en la zona costera de La Guaira, muy cerca a Caracas. El colapso de los edificios y la cantidad de heridos y, lastimosamente, las personas fallecidas a raíz de el terremoto que se registró en las últimas horas en el vecino país.
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1: Pero de show de bailarina no voy a hacer.
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0: 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Atención. En los hechos de nuestro folclore, el gran evento que se tenía programado en Venezuela para el 18 de julio ha sido suspendido por obvias razones. Los organizadores han enviado una comunicación donde el Amanecer Vallenato 2, el más lujoso que se había programado para el 18 de julio en la ciudad de Caracas, ha sido suspendido. El evento estaba programado para llevarse a cabo en el Poliedro de Caracas, pero ya fue cancelado en las últimas horas por los empresarios, por las razones ya conocidas, la situación de esta catástrofe que ha sufrido en las últimas horas el vecino país, especialmente en las dos zonas, la ciudad capital Caracas y la zona costera, ahí muy cerca a la capital.

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0: No, toda una la vaina ahí, Cami. ¿Ah?
1: ¿Quieres una galletita, bebé?
0: Toda la vaina, Cami. Si te vuelvo a ver con el Pluma Blanca, Chulo Díaz, ya le vamos a hablar a ustedes sobre lo que se viene para este lanzamiento. Antes quiero enviar un saludo de cumpleaños a Freddy Alfaro Molina. Se encuentra de cumpleaños en el día de hoy. Vamos a felicitarlo de parte de su mamá Sonia Patricia, su hermana Sonia Cristina, querida hijada, su esposa Yesenia Romero, su hija Isabela Molina y su papá, mi compadre Freddy Molina. Un abrazo, compadre querido de mi alma. Está felicitando hoy a su hijo Freddy Alfaro Molina, que se encuentra de cumpleaños. El médico Jaime Oñate Correa también. Estamos deseando felicidades en su día de cumpleaños. Este gran profesional de la medicina, amigo nuestro, oyente de Olímpica Estéreo, al médico Jaime Oñate Correa, lo queremos felicitar de parte de sus hijos, también médico Jaime Oñate López, el futuro ingeniero Esteban Oñate, su esposa Luz Ángela, toda su familia, sus amistades, todo ese personal, el personal que hace parte de la familia de la salud en el departamento del Cesar, en cabeza del doctor Jaime Oñate Correa, a quien estamos deseando hoy un feliz cumpleaños.
1: Tenemos más fiesta, más celebración, más mensajes de cumpleaños. Tengo uno por acá. En temprano y más bacano, en el conjunto San Francisco de Asís, a doña María Ángela Quinto Aguilar, que se encuentra hoy de cumpleaños. Que Dios la siga bendiciendo mucho. Felicita de parte de sus hijos, el gran Gabo, Sofía, Tiago, pero muy especialmente de su esposo John Jairo Jacome y el gran Papo Rodríguez, el Agustín, el Papo Rodríguez. Mil y mil bendiciones hoy en su día, fecha especial de su cumpleaños. ¡Calencho!

0: se está preparando ya Valledupar y toda Colombia para este gran concierto en el Camino, que tiene su fecha el 4 de julio, Parque de la Leyenda, de mañana en 8. ¿Yo?
1: Esto está aquí.
0: De mañana en 8. Estamos a 9 días.
1: Dios bendito.
0: A 9 días.
1: 9 días.
0: Cuenta regresiva. 9 días para el lanzamiento. Saludos a todo el equipo en cabeza de su manager, el Negro Mendoza. También con Elba Bonet en la parte periodística. Y todo ese equipo de aliados y colaboradores que están detrás de la organización. Se viene una... Se vienen para ese lanzamiento una cantidad de sorpresas. Están,
1: sí, señor. Atécense.
0: ¿No? Es lo que se va a vivir, es un ambiente de fiesta con el lanzamiento del Pluma Blanca, el álbum musical de Chulo Díaz, que fue lanzado en días anteriores. Ahora su lanzamiento en vivo será el 4 de julio, Parque de la Leyenda.
2: ¡Chulo Díaz! ¡Chulo!
0: También, por favor, se mantienen ahí en la sintonía, atentos a nuestro WhatsApp olimpiquista, óigalo bien.

0: mensajes de este WhatsApp. En breve ya le vamos a anunciar la manera para que ustedes puedan inscribirse y ganarse boletas, entradas para el concierto de lanzamiento del Pluma Blanca en el Parque de la Leyenda.
1: Y le tengo un adicional. Suéltelo. FM, nos vamos de Guarinaki, pase doble en temprano, es más bacano. Adiós, es Mario mío, no te vas conmigo para el lanzamiento.
0: Don Elfor, ¿verdad?
1: No va, no va.
0: No lo va a llevar al lanzamiento.
1: No, él está dejado. Por pegame cacho.
0: Carajo.
1: Por calencho.
0: Por calencho.
1: Ya le vamos a dar las palabras clave para que...
0: Sí, en breve, en instantes,
1: en
0: atentos
1: instantes,
0: ahí.
1: Sí, señor.
0: Atentos ahí en la sintonía para que ustedes ganen entradas, boletas y muchísimo más, porque ese lanzamiento dentro de 9 días viene con todo.
1: ¡Ay, ya!
2: Con mucho gusto, dice.

0: Y con puente bordo, carajo, con puente a bordo.
1: Puente festivo, prepárate. Lo vamos a tomar. Lo vamos a tomar este puente. Me voy de puente.
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1: Este puente, Conis, trae partidos. Bueno, partidos de esta jornada mundialista todos los días, pero el de Colombia para mañana.
0: Tiene su toque especial.
1: La selección de Portugal.
0: ¡Ay, Chuchi!
1: Pantalla gigante totalmente gratis en la casa oficial de la Selección Colombia. Mañana en el barrio Garupal, en el Mega Parque, el barrio Garupal.
0: Ajá.
1: Ahí vivimos esa buena experiencia. Gradas, sillas, ambiente. Ambiente único. Como la familia gritaba: ¡Arriba Colombia! Me gustó mucho el instante en que el inicio de antes, obviamente antes del partido, las notas del himno nacional de la República, como todo el mundo,
0: claro, puso de se pie. Apropia del himno nacional con sentido la patriótico. Mano en el corazón,
1: sentido patriótico lo que se vivió. Mañana el partido y el día domingo al centro recreacional La Pedregosa, al evento de vacaciones. Se prepara Cami la bermuda.
0: Te va de Bermudation. Agradezco que de aquí al domingo tengas mi gorra, por favor.
1: No, y muy pronto un show musical.
0: Un show musical. ¿Tú también vas a hacer un show musical, Cami?
1: No, el domingo no, pero muy pronto. Estamos a la espera, nos confirme Dani Rian.
0: ¿Sí?
1: Y a otro nivel. Nos confirma mañana. Quedaron finalistas.
0: Quedó finalista, sí, señor.
1: Y hoy es la gran final.
0: Bueno.
1: Me dice que el sábado nos podría confirmar, a ver si de pronto hace su acto de presencia ahí en la Pedregosa. Queremos hoy celebrar cumpleaños y esta celebración a ritmo de mariachis y boleros.
0: Okay.
1: Mariachis y boleros, porque esta es una matrona, 92 años, está cumpliendo en el día de hoy la señora Elida López. Doña Elida, tiene usted la edad de mi madre, ¿yo? Está de cumpleaños doña Elida López. Que Dios le siga regalando salud para que tenga mucha, pero mucha vida y siga acompañando a toda su familia en este mundo terrenal. Es el deseo de toda su familia, la familia López García, especialmente de Alex Payares, su nieto querido del alma, felicitando a la señora

música. ¡Sí!

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2: 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Colombia se levanta solidaria con Venezuela. Precisamente sobre esa solidaridad recibimos la información oficial de la cancelación y por obvias razones del concierto Amanecer Vallenato 2.
3: Apenas obvio, Javier.
2: Apenas obvio.
3: Apenas obvio.
2: Estaba programado en la ciudad de Caracas, en el Poliedro de Caracas, para el 18 de julio, con muchísimas agrupaciones vallenatas. Uno de sus empresarios, Omar Enrique, el merenguero, lo expresó ayer, quien, muy dolido, muy tocado, también fue víctima del fenómeno natural en su residencia y se une al dolor que hay en Venezuela por este desastre natural. En este evento se iban a estar presentando artistas como Iván Villazón, Poncho Zuleta, Giancarlo Centeno, Alex Manga, Felipe Peláez, Elder Dayan, Rafael Santos, Alejandro Palacio, Penchik. Muchos grupos, muchos grupos. 18 de julio se había programado este evento en el vecino país, pero luego de tomar una decisión, se coincide que el evento queda cancelado porque Venezuela, Caracas y sus alrededores están viviendo una situación crítica por este fenómeno que ocurrió el pasado miércoles.
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3: Y en deportes todo es ambiente mundialista. Porque a mí hoy nos trajo
4: gorra, ¿qué pasa?
3: Camiseta de
4: ningún equipo.
3: El equipo vino hoy.
4: Él vino hoy estilo Camilo
5: mañana.
4: Roa.
5: Yo me estoy guardando para mañana.
4: Él es puro Camilo Roa hoy.
3: Coincidió la sorpresa de Ecuador frente a Alemania.
4: Hombre,
3: fue sorpresivo, ¿no?
4: Buenísimo.
3: Uno de los equipos

0: que ya está eliminado ahí en ese grupo es Curazao. Creía que lo eliminaron desde la derrota con Alemania, desde que arrancó.
1: Desde que arrancó Mundial. Sí. Ya estaba más afuera que adentro,
0: sí,
1: hijo.
0: Sí, claro, claro. Mire, Alemania y Costa de Marfil ya aseguraron su clasificación para los 16avos de la final. Y Ecuador dio la sorpresa al vencer a los alemanes, logrando el tercer puesto. Y pasa a la siguiente ronda como mejor
2: tercero.
0: Ya Curazao, sí, adiós. Ya deben estar llegando
1: a la isla.
0: Sí,
1: a
0: sí,
1: la
0: sí.
1: isla, vaya.
0: Ecuador 2, Alemania 1. En este grupo, donde la selección de Ecuador sorprendió ayer a Alemania. Costa de Marfil le ganó a Curazao 2-0. Mira, aquí va de líder Alemania con 6 puntos. Y igualmente con los mismos puntos, diferencia de goles, Costa de Marfil tiene los mismos puntos, 6. Y Ecuador es el tercero con 4 puntos, Curazao ya eliminado. Ahora Colombia ya está clasificada, la selección Colombia, para la siguiente ronda, la siguiente fase. Pero el partido de mañana frente a Portugal tiene un ingrediente de orgullo. Portugal también está clasificado.
2: También.
0: Portugal.
1: Pero es importante, hay que ganar.
0: Hay que ganar.
1: Lucho Díaz.
2: El mismo Cristiano Ronaldo.
1: Cristiano. Ahí acércate, acércate.
2: Cristiano Ronaldo salió a decir que era difícil jugar contra Colombia.
0: No, lo mismo dicen los colombianos. Yo creo que es un aspecto psicológico que manejan los jugadores, el respeto hacia el rival. El respeto de una selección Colombia, de una selección a otra. Siempre tiene que haber respeto. ¿Cómo vamos a desconocer la figura o lo que significa Cristiano Ronaldo para el fútbol mundial? Pero nosotros tenemos jugadores que son mundialistas y un gran equipo también.
1: Pregunta del millón. Ajá. Marcador, muñecones.
0: Un marcador, yo le apunto un 1-0. Porque ese partido ante Portugal no va a ser nada fácil.
2: Yo sí le apunto un 2-1.
0: ¿2-1? ¿Usted?
1: 2-2. Yo voy con empate. Venga, que si hay un empate, ¿qué? ¿Nos favorece? ¿No nos favorece? ¿Qué pasa si hay un empate?
0: No, si hay un empate, seguimos.
2: No sirve.
0: Somos ya clasificados.
1: ¿Así perdamos? Pregunto yo acá, en medio de mi ignorancia.
2: Sí, perdemos también.
0: También estamos clasificados.
1: También estamos clasificados.
0: Lo que hay que asegurar es el triunfo para el próximo rival.
1: Ah, ok.
0: Porque es que se enfrentan los primeros
2: con los segundos
0: y así sucesivamente.
1: Yo me voy con 2-2.
0: 2-2.
1: 2-2.
0: Bien.
1: Para que mi Luchito marque y Jaime marque y Cristiano también haga su doblete.
0: ¿Cómo se gana en el televisor del gigante del hogar?
1: Selección Colombia.
0: Selección Colombia,
1: facilito.
0: Nuestro WhatsApp. Selección Colombia, nuestro WhatsApp.
1: Hey, vete en tu
0: y atentos a ganarse
1: nuevo,
0: porque vamos a sortear televisor de 43 pulgadas a nombre del gigante del hogar y una cava llena de Apri.
1: Cami, te escribiste.
0: Y vienen más televisores porque el compromiso fue: si clasifica Colombia a la siguiente ronda y ya estamos clasificados, hay más televisores.
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0: Me dice el delegado de Paraguay en Valledupar, Manolo Fernández.
1: ¿Qué dice?
0: Que Paraguay también, el grupo de Paraguay jugó ayer.
1: Ah, ok.
0: El delegado de Paraguay en Colombia.
1: Ajo.
0: Aquí en Valledupar.
1: Ah, te voy a mandar para Paraguay.
0: Bien, vamos de noticias a nivel local, por favor.
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0: En lo regional se destacan lo de la captura a los 5 presuntos sicarios. Esto ocurrió al sur del departamento del Cesar cuando las autoridades dieron este duro golpe. En el municipio de Bosconia, la captura de una de las mujeres más buscadas por las autoridades está acusada de ser la presunta cabecilla de una peligrosa banda dedicada al hurto en la modalidad de fleteo en el interior del país. Fue capturada esta mujer en las últimas horas por las autoridades. Y aquí en Valledupar, el hecho que se registró ayer al mediodía donde un presunto delincuente fue abatido después de cometer un asalto a mano armada en un punto de recaudo de Supergiros en el barrio Don Alberto. Ayer al mediodía, este sujeto ingresó al establecimiento comercial e intimidó con arma a la empleada que se encontraba de turno. La despoja rápidamente de sus pertenencias y del dinero efectivo que se había recaudado ahí. El presunto asaltante salió después de haber cometido el robo y la sorpresa que se lleva cuando intentaba emprender la huida, ahí aparece el vigilante del local, quien lo sorprende al percatarse de la acción criminal. Reacciona el vigilante con su arma de dotación e impactó al sospechoso en legítima defensa, propinándole una herida de gravedad en la zona del cuello que le causó la muerte de manera instantánea en la terraza del establecimiento.
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0: Vamos a iniciar la sección más deliciosa del día en Temprano es Más Bacano, con el patrocinio de Arepasán, la harina precocida de maíz preferida en la costa colombiana. 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

0: Mosaico Diablitos, la voz en el de Dayan con el acordeón de Carlos Rueda.
1: Sabroso sí suena. Sí, ¿qué es la vida de Víctor Manga?
0: Bien, bien, debe estar el compadre Víctor siempre en sintonía.
1: Es que está modo barril.
0: Siempre en sintonía el compadre Víctor Manga. Tiene que tener ya la arepasán ahí.
1: ¡Claro! En ese es un golazo, yo.
0: Sí, que sí, golazo.
1: Golazo de golazos.
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0: Artistas vallenatos se solidarizan con Venezuela tras los fuertes terremotos, una tragedia que tiene a Colombia con la mira puesta en este vecino país. A nuestros hermanos de Venezuela, un abrazo solidario. Los cantantes, artistas, a través de sus redes sociales, considerados las primeras figuras de la música vallenata, han manifestado su profunda solidaridad con el pueblo de Venezuela luego del doble terremoto que devastó gran parte de la región de Caracas y zonas aledañas. Jorge Celedón se pronunció expresando: Venezuela no están solos. En estos momentos difíciles, lo más importante es aferrarnos a la esperanza, al amor y a la fe que nos sostiene como hermanos. Iván Villazón, Fuerza Venezuela, hoy nos unimos en oración por nuestros hermanos de Venezuela. Silvestre Dangón, hoy nuestro corazón está con Venezuela. Unámonos para ayudar en todo lo que esté a nuestro alcance. Dubán Bayona, expresamos nuestras más sinceras condolencias y profunda solidaridad con el pueblo de Venezuela ante la lamentable tragedia ocasionada por los sismos que se han registrado en las últimas horas. Y así muchos artistas de nuestro folclor vallenato tienen el corazón solidario con lo ocurrido en Venezuela.

0: La canción se titula Por Estar Adorándote, pero Connie Alvear le coloca así, la busca así. Que me quemen las velas. Por estarte adorando. Carajo. Jorge Celedón. Hermosa canción, viernes, fin de semana, para gozarlo con nuestros oyentes. Al estilo romántico. ¿Qué será la vida de Tobía Fragoso, eh?
1: Ya había nadie.
0: 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Dila, porque todos están participando, enviando la palabra Selección Colombia para que se inscriban. Hoy vamos a sacar un ganador, uno más, para que se lleven el televisor de 43 pulgadas, muñecones. Enviando Selección Colombia. Y así entras a participar por tu televisor y una cava repleta de Joffrey. A través de nuestro WhatsApp.

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0: Muy bien, lo de los terremotos en Venezuela, la cifra...
2: El balance nuevo que están entregando
0: se eleva a 589. ¿Tiene usted...?
2: Sí, tengo por acá el reporte, Javier.
0: ¿Algún reporte? Porque el dato que me llega de esta fuente es de 589 personas fallecidas.
2: Sí, 589 personas fallecidas, más de 50.000 desaparecidos.
0: Más de 50.000 reportes de desaparecidos.
2: 4.300 resultan heridos. Uh-huh. No han sido ubicadas todavía tras los dos potentes terremotos de esta magnitud, lo que se ha registrado 7.2, 7.5, que sacudieron el día miércoles. Al menos 2.927 familias damnificadas, 200 personas atrapadas, 250 edificios dañados.
0: La cantidad de damnificados que hay.
2: 8 hospitales afectados tuvieron que ser evacuados. Brigadas que ya han llegado, por ejemplo, de España, Colombia, El Salvador, México.
0: Lo de La Guaira, que más de 100 edificios que colapsaron. Ya se está viendo también la ayuda internacional, donde muchas entidades, muchos países, alrededor de 16 países, ya han enviado equipos para apoyar las labores de búsqueda en Venezuela, entre ellos nuestro territorio colombiano. Por eso hoy con esta frase... con la cual iniciamos desde bien temprano, enviándole ese abrazo solidario a nuestros hermanos venezolanos. Colombia se levanta solidaria con Venezuela.
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0: 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Colombia se levanta solidaria con Venezuela. Artistas vallenatos se solidarizan con la situación en La Guaira y en Caracas, específicamente las dos zonas que han sufrido esta tragedia en las últimas horas debido a las consecuencias generadas por los dos terremotos ocurridos el pasado miércoles y las réplicas constantes que se han llevado a cabo, que se han mantenido en el vecino país. Nuestra solidaridad para el pueblo venezolano. Artistas como Jorge Celedón, Poncho Zuleta, Iván Villazón, Dubán Bayona y muchos más, Silvestre Dangón, muchos artistas solidarios. El evento que se tenía programado para el 18 de julio, denominado Amanecer Vallenato 2 en Caracas, fue cancelado por obvias razones. Se iba a realizar en el Poliedro de Caracas. Los organizadores, liderados por el artista y empresario Omar Enrique, expresaron su profunda solidaridad y respeto hacia las familias afectadas por este desastre natural. En vista de ello, toman la decisión de cancelar el concierto que estaba programado para el 18 de julio.
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0: Molina, el gran Chamorrito, es el autor de esta canción, la voz de Luis El Padre Vence, el acordeón de Rubén Cholarao, acordeonero, productor musical. Hicieron este gran éxito. Se llama Gracias por quererme tanto.
1: Andamos modo vacaciones.
0: Modo vacaciones.
1: Modo vacaciones.
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1: Vaya.
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1: ¡Curramba!
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1: Y con Puente a Bordo. Vámonos para Curramba, la Bella. Vamos para la Samaria.
0: Vamos.

0: Y en estas vacaciones de mitad de año van a disfrutar Valledupar de ese gran lanzamiento en vivo este 4 de julio, dentro de 9 días ya. Dentro de 9 días. 9 días.
1: Y tú me decías,
0: para el Parque de la Leyenda, tenga ese lleno total respaldando a Chulo Díaz al lado de Díaz Mendoza en el lanzamiento en vivo del álbum El Pluma Blanca.
2: ¡Chulo Díaz! ¡Chulo!
0: ¡Chulo! Vamos a esperar también de la actividad que vamos a hacer con los niños. Actividad con los niños.
1: Sí.
0: Que hay una actividad pendiente. Claudia Ponte, esposa de El Pluma Blanca, Chulo Díaz. Bueno, y por favor, Muñengue, quieto ahí también con lo de las camisetas, ¿ah?
1: ¡Ay, Muñengue! ¡Ay, Muñengue!
0: Ya en cualquier momento le vamos a anunciar que se va a escoger un lugar en el transcurso de esta semana, un sitio para que Chulo Díaz se reúna con los niños.
1: Bacanísimo.
0: Antes de su lanzamiento.
1: Bacanísimo.
0: En el Parque La Leyenda, el 4 de julio, se va a reunir con los niños en Valledupar, que van a estar los niños acompañados de los padres. A los padres se les va a obsequiar bonitas para que vayan el 4 de julio. Ya de hoy en 9 días.
1: ¡Eso está aquí!
0: ¡Sí!
1: ¡Eso está aquí!
0: Está más que asomado en la esquina.
1: Sí, señor. Y si usted quiere viajar, venirse para acá, para Valledupar.
0: Para el lanzamiento de Churo.
1: Para el lanzamiento de Churo, que es lo que hay que hacer, FM.
0: 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Ahí pueden venirse los de Barranquilla, los de Santa Marta, los de Cartagena, a disfrutar del lanzamiento del Pluma Blanca.
2: ¡Chulo Díaz! ¡Chulo!
0: Vamos a iniciar la sección más deliciosa del día.
1: ¡Ay, la exquisita!
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1: ¡Ay, Dios mío!
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1: ¿Qué me tenéis por ahí, Arepasán? Vamos de tiktokera.
0: Tiktokera, y activado también nuestro WhatsApp para que ustedes puedan ganarse premios, muchos premios a través de Olympic Estéreo.
1: Con las palabras, ¿decimos frase o dos palabras? ¿Cómo? ¿Mm?
0: ¿Cómo es? ¿Eh? ¿Cómo es?
1: Pluma blanca, frase.
0: La frase.
1: Frase, pluma blanca.
0: Frase o dos palabras. Pluma blanca.
1: Y llévate pase doble pa'l premio. ¡Qué locura! Pluma blanca envía a partir de Cisante. Tenemos activo a través de nuestro

0: Pluma Blanca. 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
1: Envía de una y puedes ser el feliz ganador de pases dobles con Olympic Escenio. Te llevamos al Parque de la Leyenda. Tota aquí a la vuelta.
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2: ¡Chulo!

0: Oye, mayor. Oye, mayor.
1: Mayor Reinaldo Pérez.
0: Mayor.
1: Mayor está, mejor dicho, metido en el mundial.
0: Imagínese.
1: Metido en el mundial. Mayor. No se pierde un solo partido.
0: No, señor, no se lo pierde. Modo vacaciones.
1: TikTokera, recuerden, escriban al WhatsApp Pluma Blanca y se ganan boletas para el concierto de lanzamiento de Chino Díaz. Saludos a esta hora en sintonía, Israel Guerra, Hernando Guerra, también con la sintonía. Y hay muchas personas que se vienen al lanzamiento de el Pluma Blanca. Para el 4 de julio lo van a hacer a través de Copetran.
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1: Partidazo mañana.
0: Sí, señor.
1: Partidazo de Colombia frente a Portugal. Ese partido lo vamos a disfrutar, lo vamos a vivir como si estuviéramos allá en el estadio en los Estados Unidos.
0: ¡Sabor!
1: ¿Ah? Y con la grande, ¿cuánto es que vale la entrada para ver el partido ahí en Miami?
0: Allá en Miami, averíguate ahí.
1: Búscate el datico ahí. ¿Cuánto vale la entrada?
0: Por ahí escuché que el dato de la fría ya, Numbi.
1: ¿Quién me puede tirar ese dato rapidito ahí? ¿Cuánto cuesta el...?
0: Mientras ustedes van buscando ahí el dato, ¿cuánto es que cuesta la entrada? Porque allá en el estadio virtual, en Garupal, es totalmente gratis. 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Ya me tienes el dato ahí, FM.
1: Estoy pensando, como dice por acá. Para mañana, el partido se va a realizar en el estadio Hard Rock Stadium.
0: ¿Cómo es?
1: Hard Rock Stadium de la ciudad de Miami.
5: El de Colombia.
1: Sí, el de Colombia.
5: Ahí jugamos la final de la Copa América.
1: Sí, señor.
0: Ajá, ¿cuánto
1: cuesta la boleta, hombre?
5: No lo encontré.
1: No, nada. Yo sí lo encontré.
0: Sí, ¿cuánto?
1: Pero me tiene que hacer la conversión.
0: Ah. Okay.
1: Precio oficial de la FIFA desde $150 en adelante.
0: ¿Cuánto es eso en pesos colombianos?
1: Por favor.
0: ¿Cuánto es el totazo?
1: Claro que hay reventa. Hoy, ¿saben cuánto está la reventa?
0: Ajá.
1: La más barata.
0: Ajá.
1: $2,500.
0: Coge el trompito en la uña.
5: La de $150 son $516,000 colombianos.
0: Uy.
1: ¿Cuánto?
0: La boleta.
5: $516,000.
1: ¿Seguro?
5: Sí, señor.
0: Bueno.
1: Es que le preguntaba sobre el valor de la boleta porque así es en el estadio. Pero aquí lo vamos a ver gratis.
0: Como
1: si estuviéramos ahí en el estadio.
0: Gratis.
5: La de $2,000 son $6,800,000.
0: Cógete.
1: No, yo me voy para Garu.
5: Garupal.
0: Garupal. No,
1: me voy para Garu. Yo me voy para Garu, Cami. Me voy para Garu.
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0: Estaba hablando que necesitaba una agrupación, porque este fin de semana va a aprovechar, ¿sí?, al máximo el puente festivo.
2: Claro.
0: ¿Qué grupo quiere? ¿Vallenato, mariachi, banda popular, tropipó, tambobanda,
2: trío, qué? Trío, una tambobanda, popular.
0: Con el profe Eligio.
2: ¿Ah, sí?
0: Eligio de Armas, sí.
2: ¡Ah, caramba!
0: Ahí consigue el grupo al 311-428-7031.
2: ¿Tiene redes sociales?
0: Sí, Instagram, arroba Eligio, raya al piso. De raya al piso, armas, raya al piso.
2: Profe Eligio, ¿estáis preparados?
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0: Karen Lizarazo, la artista que el próximo domingo nos va a acompañar. Va a estar ahí el lanzamiento en el Centro Recreacional La Pedregosa desde las 10 de la mañana. Son las 8:38. 8:38. Hora de conectarnos y un viernes con Puente a Bordo. 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
0: Un abrazo. 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Para todos. Sí, señor.
3: ¡Tomamos el

0: Beso embriagador, Nicolás Bolaño. El maestro Nicolás es el autor de esta canción, Los Betos. Beto Villa con Beto Zabaleta. Avanzamos en esta buena mañana de temprano, es más bacano. Ya son las 8:49. 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
2: Estamos bienvenidos a las noticias de Olímpica Estéreo para todo el país a esta hora del día. La primera tiene que ver con la clasificación de la selección ecuatoriana tras vencer por primera vez en la historia a la selección de Alemania en un campeonato del mundo. 2-1 en un gran partido de Ecuador y ha quedado tercero del grupo y podría ser rival nuestro, al igual que Paraguay después del empate, que ha terminado con 4 puntos. Podría ser Ecuador, o podría ser Paraguay, o podría ser Suiza. Depende de dónde quede la selección colombiana mañana frente al conjunto de Portugal. Eso depende de cómo quede Colombia, primero o segundo del grupo.

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1: Saludos en la gran sintonía de esta hora a la prima hermana Marta Oñate Fernández, a su hija Estefanía, a sus nietos. Están pasando una temporada vacacional de mitad de año aquí en Valledupar. Un abrazo enorme para esta hermosa familia. 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
1: No somos emisora, somos parte de la gente. Yo escucho Olímpica Estéreo porque me gusta la radio. Colombia se levanta, se despierta solidaria con Venezuela. A propósito de Venezuela, fue cancelado el concierto Amanecer Vallenato 2 por obvias razones. La situación, la tragedia que está atravesando la ciudad de Caracas y zonas aledañas. Se había programado este evento para el 18 de julio en el Poliedro de Caracas. Más de 15 agrupaciones de nuestro folclore vallenato habían sido contratadas. El empresario Omar Enrique, cantante venezolano, ha anunciado, además de la cancelación de este evento, otro concierto solidario.
2: Para concierto que, benéfico.
1: Benéfico. Uh-huh. Para que los fondos obtenidos en el concierto sean destinados a las personas que están viviendo esta tragedia ahí en Venezuela.
2: Además de los fondos, Javier invita a todos los artistas, todo el gremio, cantantes, sí. También lo que tiene que ver actrices, todos los que se quieran unir y ser parte de esta concentración que está ya agendada para el día 5 de julio, en donde también invita a los asistentes a que lleven productos no perecederos, ropa en buen estado, que asistan y que acompañen en ese concierto benéfico, quien pues Omar está organizando junto con todo su equipo de trabajo para realizarse, y eso va encaminado con un solo objetivo: ayudar a todos nuestros hermanos venezolanos con este concierto benéfico a realizarse el 5 de julio.
1: Los artistas vallenatos han expresado su solidaridad enviando mensajes a través de las redes sociales sobre su apoyo, manifestando su solidaridad y apoyo para el momento difícil que atraviesa Venezuela, la ciudad de Caracas y zonas aledañas. ¿Qué es noticia en nuestro folclor? Mucha atención. Lo de Chuno Díaz se acerca ya al lanzamiento. Estamos a 9 días de lanzamiento en vivo. Va a ser en el Parque de la Leyenda. Este fin de semana, Chuno Díaz estará presentando en Florencia, Caquetá y Espinal, en el departamento del Tolima. Está de fiesta el departamento del Tolima.
2: Bacano.
1: Su capital hasta muchos municipios cercanos, al igual que Neiva, en el departamento del Huila. Y Chuno Díaz se presenta este fin de semana en Florencia, Caquetá y en el Espinal. Y después se viene a seguir los ensayos para estar a tono y ofrecerle a Valledupar y a todos los seguidores un lanzamiento inolvidable el 4 de julio en el Parque de la Leyenda. José Jorge Oñate y el Rey de Reyes Álvaro López se presentan este fin de semana en Barrancas y en Guaymaral. Barrancas, fiesta pública. Guaymaral, fiesta pública. Ahí estará el vallenato en vivo de José Jorge Oñate con el Rey Vallenato, Rey de Reyes, Alvarito López.
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0: estamos sumergidos.
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2: Fin de semana.

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1: La tristeza suya. 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Ever Vargas.
0: Muy triste.
1: Ever Vargas es el dueño del sentimiento vallenato. Y esta es una canción reciente que lanzó del álbum Bohemio.
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1: Lanzado recientemente. El autor es Wilfran Castillo.
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0: La tristeza mía, 9 de la mañana, 12 minutos.
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3: Aquí estamos, bienvenidos a las noticias de Olímpica Estéreo para todo el país a esta hora del día. La segunda noticia tiene que ver con la reaparición de Neymar con la selección de Brasil. Ya ha dicho el técnico brasileño Carlo Ancelotti que Neymar podría ser titular con la selección de Brasil. Hoy se juega la vida también la selección de España, aunque España está clasificado, España tendrá que afrontar y ser primero del grupo porque esas son las posibilidades que tiene el equipo español para la segunda fase de este campeonato del mundo.

0: Vaya Farucho, Farito Ortiz. Bueno, el farón también movido para estos días, este puente festivo también. Saludos en sintonía hasta ahora para el compadre Jaime Perales. Compadre Jaime Perales, ahí está en la sintonía siempre pegado con Olympic Estéreo. Farucho, ya les voy a dar la agenda de El Rey de los Pueblos. ¿Hacia dónde va? Farito Ortiz.
1: ¿Dónde agarra?
0: ¿Dónde agarra, Farucho? La agenda del fin de semana. Agenda del fin de semana con sabor colombiano, ¿yo? La agenda de Farucho estará en Villanueva. Bueno, ya estuvo en Villanueva. También estuvo en Momil, Córdoba. Hoy se presenta en Maicao.
1: Ah, ok.
0: Gran evento en Maicao.
1: Bien.
0: Mañana lo hará en el Retén Magdalena.
1: ¡Ay, a sabor!
0: El Retén Magdalena. Y el 28 en San Pedro Consulado, en el departamento de Bolívar. Esa es la agenda de Farucho para el fin de semana. 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Vamos a activar nuestro sistema porque llega el momento especial con ambiente mundialista. 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Es el partido de Colombia frente a Portugal. Ese televisor de 43 pulgadas a nombre del gigante del hogar con Olympic Estéreo. Llegó el momento, activamos el sistema porque a esta hora prepárense los oyentes inscritos, los oyentes que están participando por el televisor y la cava llena de África.
1: ¡Ay, Dios mío!
0: Vamos a marcar.
1: Es, mejor dicho.
0: Esta marcación es automática. El sistema elige uno de los oyentes y vamos a marcar esta hora. A ver, marquemos.

0: esta movida, es que hay demasiados inscritos.
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0: El oyente debe estar atento a la llamada ganadora de Olímpica Estéreo. Esta llamada es al aire. ¿Lo oyen?
2: Está verificando, marcando. Javier, está verificando la información, que no hayan ganado.
0: Sí.
2: Una, activando el sistema.
0: Activa.
2: Y ya tenemos ahí el nombre con quien vamos a comunicarnos de una. ¿De quién se trata, Javier, el nombre?
0: Yarleidis Julio.
2: Yarleidis, vamos a marcarle, ahí está.
0: Estamos marcando.
3: Se encuentra ocupado.
2: ¿Cómo?
0: Yarleidis.
2: Espérate, Yarleidis.
0: Vas a perder la oportunidad del TV. Yarle, cuelga la llamada, Yarle.
2: ¡Yarle! ¡Yarle!
0: Ahora sí.
2: ¡Yarle! ¡Yarle!
0: Yarle contesta.
2: ¡Yarle!
0: ¡Yarle! ¡Yarle contesta!
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2: ¡Ay, Dios mío!
0: Oye, Yarle, nos preocupamos ahí un instante porque estábamos marcando y aparecía ocupada. ¿Tenías alguna llamada o qué?
2: Y se está riendo.
0: ¿Ah? Yarle, del barrio El Porvenir.
4: Porvenir.
0: Sí, usted se acaba de ganar un televisor a color de 43 pulgadas más una cava llena de Apri.
4: Gracias.
0: Televisor a color a nombre del gigante del hogar y con Olímpica Estéreo.
4: Gracias al gigante del hogar y a Olímpica Estéreo.
2: Ay, Dios mío. ¿A qué te dedicas, Yarle?
0: Para que te veas el partido mañana de Colombia-Portugal con televisor nuevo.
4: Gracias, Olímpica.
0: ¿Eres ama de casa, Yarle? ¿Eres ama de casa?
4: Sí, señora. Sí, señor.
0: ¿Sí? ¿Cuántos ahí la acompañan a esta hora en la casa? ¿Estás sola?
4: Estoy sola.
0: ¿Ah?
2: Solita, solitaria. Sola, solitaria.
0: Esa no es mi tía querida del alma. ¿Ah? Mi tía querida del alma y se llama Alma.
2: Ah,
0: Alma,
2: mira.
0: Maestre, ¿no?
2: Bueno, mi querida Yarle, ¿se llama?
0: Sí.
4: Yarleidis Julio.
2: Yarleidis Julio, bueno, te acercas acá a Olímpica, te van a hacer a tomar algunos datos para que hoy vaya y reclamen el gigante del hogar su televisor y su cava repleta de Jafri. Gracias por estar siempre participando, gracias por estar en la sintonía, gracias por estar interactuando siempre en la emisora del primer lugar.
0: Saludos a esta hora también para Frank Mosquera. Ahí en Codazzi está en la sintonía nuestro querido abogado amigo Frank Mosquera Montecristo con toda la sintonía. ¡Qué golazo! 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

0: mañana con 25 minutos. Mañana juega nuestra selección y la cita en el estadio virtual es en el megaparque del barrio Garupal para disfrutar el partido en pantalla gigante. 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También a todas las personas que hacen posible que hagamos esta actividad en el megaparque con la producción de Isael Quintero. Vamos a entregarles el estadio virtual a partir de las 4 de la tarde. Oficialmente el partido 6:30, pero mucho antes vamos a estar con actividades y haciendo entrega de premios, porque mañana Colombia se enfrenta a Portugal en esta cita mundialista.
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0: noticias del vallenato.
1: Esta noticia es soportada a través de un comunicado de prensa que emite la organización musical del todoterreno del vallenato, Beto Zabaleta, informándole a la opinión pública y a todos sus seguidores que por incumplimientos contractuales por parte de la entidad que lo llevaba al evento en Riohacha, Festival Francisco el Hombre, el artista no se va a presentar como estaba previsto para este 28 de junio. Esta decisión responde exclusivamente a la imposibilidad de ejecutar el contrato en las condiciones pactadas entre las partes, según se expresa en este comunicado que se emite desde la oficina del cantante vallenato Beto Zabaleta.
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0: 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Digo, ahí está el cantante. No, ya está. Cantante, sí, adelante, señor.
2: Aquí estamos. Bienvenidos a las noticias de Olímpica Estéreo para todo el país a esta hora del día. Hoy será el gran banderazo, porque en las horas de la tarde-noche la selección colombiana estará en Fort Lauderdale. Acá en la Florida, la selección colombiana espera a toda la hinchada de Colombia que ha llegado al campeonato del mundo en Estados Unidos. Señoras y señores, este es Olímpica Estéreo que se metió con las noticias más importantes del día.
1: Ok, gracias, muy amable. Cantante del gol.
0: Niña afectado por la virosis esta.
1: Sí, está puyado también.
0: Sí, está puyado de gripa.
1: ¡Hombre!
0: Bastante puyado.
1: Cuando no es gripe, es fiebre. Cuando no es fiebre, es bueno.
0: Permítame. Dígamelo. Cami, por favor.
1: Cami.
0: Queremos a esta hora, en este viernes 26 de junio, a través de Olímpica Estéreo, la emisora que se oye y se ve a través de las redes sociales, celebrar el cumpleaños de Ponchito Castro.
1: ¡Ay, a sabor!
0: Amigo y hermano de toda la vida, le enviamos un enorme abrazo de feliz cumpleaños. Manager del artista Jorge Celedón, parte de todos los integrantes de la agrupación, cabeza de Jorgito Celedón, el periodista Paul Bolaño Saurí y este servidor, le enviamos un abrazo.
1: Yo también me uno a las felicitaciones.
0: Se une.
1: Happy birthday to you.
0: Felicidades para

0: no están listos para mañana, muñecones? ¿Están listos o no están listos, FM?
1: Eso de mañana es para disfrutarlo, para disfrutarlo mañana. El partido. Colombia, no somos ajenos a la situación del vecino país. Solidaridad con nuestros hermanos colombianos, venezolanos. Desde Colombia le enviamos este abrazo a Venezuela. Mañana es el gran partido de nuestra tricolor. Una cita que se está realizando en tres países: Canadá, Estados Unidos y México. El partido, los dos partidos anteriores de la selección Colombia los había jugado en México. Este, frente a Portugal, será en los Estados Unidos. Aquí lo vamos a disfrutar en la sede oficial de la selección Colombia en Valledupar, el Mega Parque del barrio Garupal. Agradecimientos especiales al señor alcalde de Valledupar, Ernesto Orozco. Agradecimientos a todo el personal de la Junta de Acción Comunal del barrio Garupal. Agradecimientos a Isael Quintero y todo su equipo de producción. Mañana en pantalla gigante, con ese ambiente mundialista, como si estuviéramos en el estadio, con camisetas, pitos y bubucelas. Vamos a ver el partido ahí en el estadio virtual del Mega Parque del barrio Garupal, totalmente gratis. Colombia, Portugal.

0: estuviera yo allá en Garupal ya. Cantando cool.
1: ¿Cuáles las ganas para mañana? John Carlos ya se vino con la camisita de la Selección Colombia. Guárdela para mañana porque la va a echar la sudada. A echar la sudada, ¿no?
0: Pues viene.
1: Echar la sudada, sí.
0: Vamos de una.
2: No me molesten que hoy juega la CL. Coja la curva, coja la L. Si no está alentando.
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1: Hoy amanecimos en la ciudad estrenando avenida, ¿oyó?
0: Ah, sí.
1: La avenida del Edén.
0: Vaya.
1: Fue inaugurada en la mañana de hoy por la gobernadora del departamento del Cesar.
0: Qué bueno, qué bueno.
1: Doctora Elvia Milena, 1.6 kilómetros de doble calzada, en concreto rígido de 24 centímetros de espesor, zonas verdes, andenes, ciclorruta, dos puentes vehiculares, colector de aguas servidas, alumbrado público, señalización, arborización. Junto a cientos de vallenatos se hizo este recorrido en este nuevo corredor vial que desde hoy queda al servicio de la comunidad. Una obra de 1.6 kilómetros que fortalece la movilidad en el sur de la ciudad, conecta los barrios como el Edén, Nando Marín y Leandro Díaz, impulsa el desarrollo y mejora la calidad de vida de miles de familias. No hubo mejor forma de inaugurarla que verla llena de vida, deporte y cientos de ciudadanos apropiándose de un espacio pensado para ellos desde el primer día. Felicitaciones a la mandataria. Y ahora tenemos una obra nueva, importante para Valledupar, a cuidarla, a protegerla.

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Eso. Ajá. La alineación, la alineación. La alineación ahí, la alineación. Dale, papá, dale, papá, la alineación. Dale, va, dale, va.

0: hizo Colombia versus Portugal. Activado, activado, mi valle, activado. Hoy, hoy, hoy, hoy, Viernoski.
1: Viernoski. ¡Olimpica!
0: Actívate de una. Eso es aquí, yo lo voy a hacer, lo que tú no vas a hacer, la radio en Colombia te dice. Bienvenidos. Acompañado. Que es la voz más fina de Colombia, ¿eh?

0: Toda la curva, toda la L, y no es tan lenta. Mañana, señores. Y por supuesto, hay apoyando a nuestra más selección Colombia. Todo el grupo, todo el combo. Sí, sí. Mañana, señores. Tomen la cosa, May. Tomen la cosa, May.
1: Colombia versus Portugal.
0: Dirección de Javier Fernández Maestre, la programación del gran Beto Campo, ese es mi llave, mi bro.
1: Oye, qué sabor.
0: Esto para acompañarlo, voy a habilitar de una el 321-619-9937 para escuchar reporte de la sintonía. Cualquier parte de la ciudad, si está caminando, ando en el taxi, en el zapatico, en el restaurante, donde llega la señal de los 93.7 de Olímpic Estéreo. ¿Qué me dice yo? Voy por acá, yo, salúdame. Estoy en el río, estoy gozando esta hora con la Olímpica.

0: Exento de Renovaito, Zabaleta, el lazo de hermandad. Le mandamos un abrazo a todos nuestros hermanos venezolanos. Ese mensaje de fortaleza.
1: Salvación de nuestra Guajira.
0: A nuestro hermano país de Venezuela. Fuerza, muchachos. Fuerza, muchachos. Todo nuestro mensaje de fortaleza. A cada uno de nuestros hermanos venezolanos, ¿ah?
1: Venezuela, te envío un saludo con mi merengue. Y ahí está un abrazo.
0: En estos momentos tan difíciles.
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0: ¡Ay, Venezuela!
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0: Fortalezas, hermano, ¿ah? Fortaleza. Lazo de hermandad. En todo terreno, Beto Zabaleta. Es otra del cacique, ¿ah? Señora Caracas. Aerolímpica, en serio.

mil pero mil bendiciones para ustedes, muchachos. Sé que este momento es difícil, vamos a pasar, ¿eh?, en el nombre de Dios. A esos hermanos venezolanos, aquí estamos. Aquí a la emisora en primer lugar, Olímpica Estéreo.

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Buena Selección Colombia. Buena Colombia, man. Selección Colombia, en Atlanta, Portugal. Estamos con todo, papi. Estamos comiendo el cuento. Así es que.

0: Todo listo, señoras y señores, preparados. Colombia ya clasificó, llenamos los dos primeros partidos, ¿eh? Ahora viene el encuentro más esperado del Grupo H, Colombia-Portugal. Dímelo tú, May, dímelo tú, May.
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0: Ibagué Dupar tiene su sede ya, ¿eh? Mañana sábado, desde las 4 de la tarde, todos en el megaparque del barrio de Dupar, disfrutando el partido en pantalla gigante totalmente gratis, May.
1: ¡Gratis!
0: Sí, señor, totalmente gratis. Prepara ahí, ¿ah? ¿Eh? Prepara tus bubucelas, prepara tus pintos, tu barra. 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Un partido muy importante, ¿eh? 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
0: ¿Cómo, man?
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0: Listo, papá, de una, te escribes. Si ya usted está inscrito ahí, no se preocupe. Pendiente Olímpica, Cheño, los 93.7. Que en cualquier momento. Le comentamos que usted es el feliz ganador de ese.

Le vamos a activar de una en WhatsApp, ¿ah? 321-619-9937. A ver, de una. Ahí con el reporte de sintonía. Ahí es Sandy. Un abrazo, mi amor. Me dice John, listo. Activa. Con la palabra Selección Colombia.

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1: Chavito para acá. Para María Ángela, vence yo. Buenos días, reportando la sintonía. Gracias. Dice yo, escuchando Olímpica Estéreo, los 450. Soa.
2: En Cartagena de Indias lo vamos a celebrar.
1: Grítalo, grítalo, grítalo, colombiano, grítalo, colombiano.

Chimica Perfetta, lo play va, sonando en Olímpica, va, vi. Dímelo, papi, dímelo todo. ¿Cómo cantan de bien estos muchachos? ¿Eh?

vámonos para Pedregosa. ¿Qué? ¿Al dominguito? Vamos en el dominguito en la mañana. ¡Ay, qué rico! Seguro que nos vamos el dominguito bien, bien sabroso, mi amor, a gozar.

Vamos todos, vamos a tirar ese penalti. Vamos todos, vamos a tirar. Ah, está haciendo una brisita bacana en la ciudad, ¿eh? Brisita bacana en la ciudad, ¿eh? 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

0: señores, va a estar también el DJ Loco Quintero. 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
1: ¡Rey Rodríguez!
2: Seguimos firmes con los compas.
0: ¡Rey Rodríguez!
1: ¡Así es que se canta!
0: Con la banda Los Compas.

estoy con la patrona. 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Este señorazo, ¿eh?

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2: Con mucho gusto, dice.

eso. Ajá, Quitoquera. Ahí está el Pluma Blanca, ¿eh? Pluma Blanca que está con todo, papá. El churismo, ¿eh? El churismo. Pluma está con todo, viene con todo para el lanzamiento en el Parque de la Leyenda Vallenata. ¡Activo, churismo! Eso. 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

0: Exaón en el número uno, Olímpica Estéreo.
1: ¡Noski!
0: La canción le encanta el gran Memo. Me dice el marido de la gringa escuchando Olímpica. Yo, activado. 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

0: ¡Ay, nuestra amada Selección Colombia! Mañana, mañana con toda, papá, mañana con toda. Nuestra amada Selección Colombia.
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0: Eso, vaya, regreso de una en breve, vaya, regreso de una en breve. Hoy conecta el cacique de la Junta de Omaya y Sillas. El cambio sonando en Olímpica Estéreo.
1: ¡Nos

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0: ¡Ey, no te lo voy a perder! ¡Ah, ese estadio! Adiós, aquí en Valledupar ya está su sede, ¿eh? La sede. El partido va a ser en Estados Unidos, en Miami. Pero Valledupar tiene su sede, sí señor.
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0: Y te la tiro plena, May, te la tiro plena.
1: Tírame la plena.
0: Listo, ya te la voy a tirar de una. Partido 6:30 de la tarde. Pero señores, mañana desde las 4 vamos a estar ahí en el megaparque del barrio Garupal, disfrutando de ese gran partido en pantalla gigante.

ahí como si estuvieras en Miami, papi, ahí en el estadio. Ah, vale eso. Habrá muchas sorpresas, premios, entregando camisetas, gorra, boleta para el lanzamiento en vivo del Pluma Blanca, Churo Díaz, el 4 de julio, en el

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0: jugó Selección Colombia. Eso, Georgie. Eso, papá. Va con esa. Silvestre Dangón. Silvestre Dangón. A mí.
1: Y Rafael hizo un paseo a Marina. Emiliano.
0: Y no me consuela nadie. ¡Oh!

0: boca.
1: Silvestre, vaya Silvestre. ¿Cómo suena bonito Silvestre? ¿Eh? ¡Oh! Selección Colombia, papá. Una fiesta colombiana, una fiesta colombiana.

Marcelo, a esta hora el reporte de sintonía. Saludos para Anthony Vuelvas. Ahí se dio que ambiente mundialista de nuestra amada Selección Colombia. Eso apoyando la Yoma.

0: con toda. James Rodríguez, el Guajiro, Lucho Díaz, que es Cristiano y que es Cristiano. Vamos con toda, Alison Sánchez, Locumí, Muñoz. La marca buena ahí, ¿eh?
1: Mañana.

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1: Son las 12 en punto. 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

0: Son las 12 del mediodía, 12 minutos en todo el territorio colombiano. Y aquí estamos, el sistema más importante de radio en Colombia se une en este momento. Todo el sistema olímpica conectado en las diferentes ciudades del país: Barranquilla, Bogotá, Medellín, Valledupar, Cúcuta, Pereira, Ibagué, Armenia, Santa Marta, Montería, Sincelejo. Les damos la más cordial bienvenida. Aquí estamos, todo el sistema olímpica estéreo unido para saludar a todo el pueblo colombiano. Y hoy por una causa muy linda. Laura, buenos días o buenas tardes.
1: Hoy nos une Venezuela, sin duda alguna, los hermanos venezolanos que hacen parte también de nuestro país, a quienes queremos y respetamos con todo el corazón. Hoy están viviendo momentos difíciles, hoy están viviendo momentos bastante duros, y justamente nosotros, como sus hermanos, como colombianos, estamos unidos en ese momento en todo el país para demostrarles que no están solos. Hoy cuentan con nosotros para orar, para elevar nuestras súplicas a Dios y pedirle por esperanza. Y pedirle precisamente a Dios también que le dé mucho consuelo a todos esos venezolanos que hoy han perdido a un familiar, que hoy están viviendo momentos de dificultad. Precisamente desde la ciudad de Cartagena, con DJ Happy, hoy tenemos un mensaje muy especial y nos unimos en oración por nuestros hermanos venezolanos.
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0: Llegó el momento de levantar nuestras manos, de elevar una oración de esperanza, de pedir por un país que hoy lo necesita. Así como nos hemos unido muchas veces para celebrar, hoy nos unimos para pedir esperanza. Por eso está con nosotros nuestro amigo Happy, para llevar ese mensaje de bendición, como lo hacemos a diario a través de todas las olímpicas del país, en esta oportunidad para pedir por nuestros hermanos venezolanos. No están solos.
1: Nuestros hermanos venezolanos que nos han demostrado lo que es la fuerza, lo que es la resiliencia, porque hay que decirlo, a los venezolanos no les ha tocado duro desde hace mucho, no les ha tocado fácil desde hace mucho. Ha sido bastante dura la situación de ellos, y con lo que acaba de ocurrir, definitivamente nos toca el corazón como hermanos, como colombianos. Y hoy nos unimos todo el país, porque tenemos que orar unidos por ellos, por los venezolanos. Happy.
0: 12:05 minutos. Dios sabe lo que hace. Happy, buenas tardes.
3: Buenas tardes para usted y para todos los colombianos, para la gente que nos escucha en el mundo entero. Hoy quiero que por un momento bajemos el ruido y escuchemos el corazón. Este mensaje va directo a Venezuela, a nuestros hermanos venezolanos, a cada familia, a cada hogar, a cada corazón herido. Muchos hoy se levantaron y sus casas ya no están como antes. Muchos se levantaron y esa persona que amaban ya no está. Muchos sintieron como la tierra se estremeció, y con ella también se estremeció su alma. Y en medio de todo eso hay una pregunta que duele, una pregunta que muchos se hacen: Dios, ¿dónde estás? Dios, ¿dónde estás? Y muchos claman y lo dicen duro, y claman duro: Dios, ¿dónde estás? Pero hoy, desde los micrófonos de Olímpica Estéreo, le decimos a nuestros hermanos venezolanos, con fe, que Dios no se ha ido. Dios sigue ahí. Dios está ahí. Dios está con ustedes. Él no se ha ido. Dios a ustedes les ama. Ustedes son un pueblo bendecido. Venezuela, Dios no se ha ido. La Biblia cuenta en Marcos que Jesús iba en una barca con sus discípulos cuando se levantó una tormenta feroz. El viento golpeaba las olas. El viento golpeaba y el viento soplaba y todo entraba en la barca. Y el miedo inundó a los discípulos de Jesús. Ellos sentían miedo, sentían que iban a morir. Pero ellos olvidaron algo crucial, y era que Jesús estaba en la barca con ellos. Él se levantó, reprendió al viento, le habló al mar y todo se calmó. Y si esa tormenta no pudo ganarle a Dios, la muerte tampoco pudo. Tampoco. Cuando Lázaro murió y ya no había esperanza humana, Jesús llegó frente a su tumba y declaró: yo soy la resurrección y la vida. Llamó su nombre: Lázaro, levántate. Y el que estaba muerto volvió a vivir. Escúchame bien, Venezuela. Si Dios pudo calmar la tormenta, si Dios pudo levantar a alguien de la muerte, Dios también tiene el poder para levantar a una nación. Dios también te puede levantar, Venezuela. Hoy, Venezuela, declara: Dios está con nosotros. Y si Dios está con nosotros, ¿quién contra nosotros? Venezuela, tal vez la tierra se estremeció, pero así como se estremeció, Dios la va a restaurar. Desde la mesa de Olímpica Estéreo, en esta familia, aquí los olimpiquistas de Colombia, les enviamos un abrazo enorme y les decimos que ustedes no están solos. Hoy nos unimos en oración. Clamamos por cada lágrima, por cada historia. Y declaramos en fe que este no es el final. Que ustedes van a salir de esta. Dios va a traer consuelo, provisión y levantará a Venezuela con más fuerza que nunca. Usted que está en el bus, usted que nos mira a través de las redes sociales, usted que va en el taxi, en el colectivo, donde esté, acompáñame a orar. Vamos a orar, pero vamos a hacerlo con fe. Ustedes saben que la Biblia en Hebreos 11:6 dice que sin fe es imposible agradar a Dios. Lo único que usted y yo necesitamos en este día para que Dios nos escuche es tener fe. Vamos a orar. Vamos a orar. Señor, hoy venimos ante ti con el corazón quebrantado, pero con la fe intacta. Hoy ponemos a Venezuela en tus manos. Cada ciudad, cada estado, cada barrio, cada familia, cada hogar, Dios, lo ponemos en tus manos. Dios, abraza hoy a los que están desesperados. Abrázalos, Dios, dales consuelo, dales fuerza. Por favor, Dios, te lo pedimos. A quienes lo perdieron todo, Dios, su casa, su sustento, su tranquilidad, sé tú ese refugio, sé su techo y sé su provisión. Entra a cada hospital, toca los cuerpos heridos y sana las vidas. Jesús, así como tú levantaste en aquella barca a tus discípulos y también le diste vida a Lázaro, hoy Dios trae paz, trae amor, esperanza a Venezuela. Que en medio de esta oscuridad brille tu luz y que del llanto nazca una esperanza nueva. Declaramos hoy, Dios, que en el nombre de Jesús, Venezuela va a ser una nación bendecida y se va a levantar, va a salir y va a salir más fuerte. Ustedes se merecen muchas cosas. Hoy Dios fortalece al pueblo venezolano y levántalos en el nombre de Jesús. Tú eres bueno, Dios. Tú sigues siendo bueno. Tú sigues siendo grande. Que Dios te bendiga inmensamente y que tengas un hermoso día agarrado de la bendición de Dios. Recuerda que Dios es bueno. Dios es grande.
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0: este cacique.
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atrás, que muy bien se portaron. La vida me ha golpeado más de dos veces, pero yo he sido un hombre muy optimista. Esto no se lo pido yo a nadie, ¿vieron? De todas maneras, respetando las religiones, pero hoy vamos a curar a la Virgen del Carmen, ¿sí? Respetando la religión, cualquiera que sea. Yo digo, ahí ve, usted dice, gracias, Virgen del Carmen. Ahí ve. No me he escuchado, por favor. Vamos a corear a la Virgen del Carmen. Yo no pido esto porque hay que respetar las religiones. Yo tampoco adoro monumentos, no. Yo soy hijo de Dios. Pero dicen, gracias Virgen del Carmen, no más. ¡Ay, ve! Por dame tantas cosas bonitas.

0: A ver, cacique, a ver, cacique. Ahí está el cacique de la junta. Diomedes Díaz, el papá de los pollitos, de los gallos y de los gavilanes.
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0: A ver, señoras y señores, sonido. A ver, ingeniero, hágame el favor, cuádreme ahí un poquito. Eso. Ahora sí. Listo. Preparado, Valledupar. Aquí estamos en la charima giratoria de Olímpica Estéreo. Es un placer para mí, señoras y señores, acompañarlos para presentarles esa nómina de lujo a través de la charima olímpica.
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0: La dirección de Javier Fernández Maestre. Axel, locutor y director más exitoso de la radio colombiana. En la programación, el manager. Oye, el manager, el gran Beto Campo. Entonces, Valledupar, todos sus alrededores, señoras y señores, prepárense. Porque aquí llega la tarima.
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0: Tarima olímpica, señores. A ver. Eso ahí, muchachos. Una llamada es ahora. Escenario. A un artista con el sello de la número uno. Señoras y señores. Voy a llamar a nuestra tarima giratoria. Una voz joven que viene haciéndola muy bien. Nacido en el departamento de La Guajira, exactamente en Riohacha, donde está la avenida más hermosa, ahí en toda la primera. Señoras y señores, tengo el gusto de presentarle el hombre del Zumba. Zumba. Quédame un poquitico ahí, Jafi.
2: ¡Zumba! ¡Zumba! ¡Zumba! ¡Oh!
0: Señoras y señores, voy a presentarle a Jafi.

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0: Alex La Voce, Giancarlo Centeno e nuestra tarima olímpica. El sentimiento, el directo, Omar Yanka. Hombre, bienvenido, ¿eh? A Valledupar. Bienvenido aquí a nuestra tarima giratoria, la más grande de Colombia. Ahora quiero mandarle un fuerte abrazo también. Está ahí en zona VIP, está en palco ahí disfrutando. El gran Mario Romero. Un abrazo para él, está ahí con toda su comitiva, ¿eh? A esa hora escuchando la tarima giratoria, la más grande de Colombia. En ese vuelo, número 93.7 de Olímpica Estéreo, donde suenan los mejores, los artistas de nuestro folclore vallenato. A ver, señoras y señores, es un placer para mí acompañarlo en esta tarima olímpica, entregándole buenos éxitos, buenos clásicos de nuestro folclore vallenato. A ver, Richie.
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0: Voy a entregarle a otro artista de aquí de la casa, ¿eh? Artista que está súper pegado, ¿eh? Con el sello de la número uno en este viernes espectacular. Voy a llamar al escenario, señoras y señores. Aquí está nada menos y nada más que Jorge Antonio Ñ

muchachos. Marc Antonio en el escenario, en nuestra tarima giratoria. Este muchacho está haciendo la vieja. Jorge Antonio Ñate. Mira, siéntala bien, Jorge Antonio Ñate. Bueno, vaya a pagar. ¿Cómo están pasando, eh? Pasando buenísimo ahí con nuestra tarima giratoria. Antes, déjeme contarle por acá porque lo voy a invitar. A ver, vaya a pagar. 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
0: Bueno, señoras y señores, voy a presentarle nuestra tarima giratoria. Un artista de nuestro folclore vallenato que le ha aportado muchísimo. Orgullo del Molino La Guajira. Llamada al escenario, señoras y señores, en todo terreno,

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1: ¡Una en punto!
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0: Venga, a ver. De Larín Larán, ahí está, ya en Romero. A esa hora también nuestra Charima Giratoria. Macha, es un artista también de la casa. Pegado aquí. En Olímpica, Chaño 93.7. Muchas gracias para todos nuestros oyentes que a esa hora disfrutan de la Charima Olímpica. Ahí está todo el combo fuerte, ¿ah? ¿Eh? Abrazo para Vidal, me hizo yo. Sírvalo, compadre, como dice el cacique, la demora me perjudica. Un abrazo para él. Todo ese combo que está gozando en la tarima con esos grandes artistas de nuestro folclore vallenato. A ver, Valledupar. Un abrazo para todo el departamento de La Guajira también. Que nos escuchan. Un abrazo para todo el personal en Riohacha. El gran Popeye, Fátima. El gran Leo. Mario Romero también, que está por ahí a esta hora. Ahí está ese combo, ¿eh? Ahí está en el palco de Olímpica. Sírvalo, compadre Mario, sírvalo. De una. ¡Hey! Eso, gracias, compadre. Bueno, señoras y señores, voy a llamar a una voz muy importante de nuestro folclore vallenato. Voy a llamar, señoras y señores, a la voz tenor del vallenato. Es un inmenso placer para mí presentárselos a nombre de la número uno, Olímpica Estéreo. Señoras y señores, con ustedes, el maestro de maestro, Iván Díaz.
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0: fuerte el aplauso, señoras y señores, para este gran maestro, de maestro, Iván Villazón. O sea, la gente ahí de una gozando, ¿ah? Vamos a voltear la tarima, por favor, ingeniero, hágame el favor ahí. Pruébeme la tarima, listo. Vamos a llamar inmediatamente a otra artista de la nueva generación. Hágame el favor ahí mientras que la tarima giratoria. Eso. Abrazo para Ingemiro. Echa ahora. Dice yo, listo. Exapándola, papá. Abrazo para Ingemiro. Listo, ahí cuadramos ya la tarima giratoria. A ver, muchachos. Esto es de una. Bueno, señoras y señores, ya está en tarima, ya está en escenario. Otro orgullo, el departamento de La Guajira, con una voz potente. Voy a presentarles a un joven muy talentoso. Quiero llamar a nuestra tarima, el escenario. A ver.
1: ¡Gózalo, Victorio Gallardo!
0: ¡Oscar Camarra!

0: Gracias, Oscar. Perfecto. Esto suena bonito, ¿ah? ¿Eh? A ver, señoras y señores. Oiga, cacique, ¿qué pasó, cacique? ¿Ah? Ah, el cacique, ah, el cacique siempre se hace sentir, el cacique, ¿ah? A ver, cacique, bueno, ustedes sabrán, ¿ah? Está pasando elegante, cacique, que viene usted, ¿ah? Gracias, cacique, gracias, gracias, gracias. A ver, Valledupar. Ya es aquí, señoras y señores, el más grande, el Papa Upa, el papá de los pollitos. Es un placer para mí, señoras y señores, presentarle este grande, este ídolo de nuestro folclore vallenato. Póngamele sabor, muchachos. Paso. A ver, Richard. Gracias, muchachos. A ver, que sigue, a ver, que sigue. Una palabra que sigue antes. Empezar a cantar en nuestra tarima giratoria. A ver, que sigue. Sí. Hágale.
1: Es un placer para mí.
0: Sí, señor.
1: Tener al frente. Ajá. Los prestigiosos micrófonos de tan prestigiosa cadena radial como es Olímpica Estéreo. Gracias. En Colombia.
0: Gracias, cacique.
1: Para enviar un cordialísimo saludo a todos mis seguidores.
0: Ok.
1: Un saludo de agradecimiento.
0: Gracias, gracias, cacique, gracias.
2: ¡Con mucho gusto!
0: A ver, cacique. ¿A cantar, qué? Okay? Ahorita. ¿A cantar?
2: Aquí que tiene que hablar y figurar y hablar y decir...
0: No, no, no, no, no se me vaya a molestar, no se me vaya a molestar. No, no, no, no, no. Bueno, cacique. A ver, vamos a entregarle esta canción a nuestros oyentes olimpiquistas. Aquí está el cacique de la Junta.

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0: cacique de la junta, Diomedes Díaz, es el papá de los pollitos, ¿ah? A esa hora, nuestra tarima giratoria. ¿Cómo cae de bonito, ah? ¿Cómo suena de bonito el cacique de la junta, Diomedes Díaz?
1: ¡Diomedes Díaz! Estadio.
0: Perfecto. Va de nuevo, ¿ah? ¿Eh? A ver, que sí que. ¿Se queda ahí con nosotros? Vamos a tirar otra, que sí que. Eso va. Va a complacer a nuestros. Venga, sus seguidores. Cuando usted quiera, que sí que. Vamos a complacerlo, cacique. ¿Sí? Dígame, a ver.
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0: Hombre, gracias, gracias, gracias, cacique, gracias. Gracias, cacique.
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0: Claro que sí, cacique, claro, cacique.
1: ¡Con mucho gusto!
0: Sé que usted quiere mucho a su fanaticada olímpica. Sánchez, cacique. Siempre ahí conectado, ¿eh? En la emisora en primer lugar. Olímpica Estéreo. A ver, muchachos, volteen ahí la tarima, rapidito. Vamos a llamar a otro artista. De inmediato, de una. Nuestra tarima giratoria. Mientras que voltea ahí la tarima giratoria, vamos a darle un saludito por acá. Leonardo Ordóñez está disfrutando con toda la comitiva ahí en su palco, gozando a esta hora, ¿eh?, en la tarima olímpica. Bueno, señoras y señores, voy a llamar al escenario a uno de los artistas. Él sigue aportando mucho a nuestro folclore vallenato. Y que además de eso, va a estar de lanzamiento en el Parque de la Leyenda Vallenata. Preparen ahí, señoras y señores. Va a estar ahí de lanzamiento el 4 de junio en el Parque de la Leyenda Vallenata. Y que también, por supuesto, ha estado acompañando los partidos de la Selección Colombia. Y mañana también estaremos ahí en el Megaparque de Garupal entregando boletas para ese gran lanzamiento del Pluma Blanca. Señoras y señores, voy a llamar al escenario al Rey Guajiro.

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1: Total, total, Puma Blanca, total. Tenemos derecho, ahí está Puma Blanca, ¿eh? Churo Díaz, gran artista. Olimpiquista de los olimpiquistas. Churo Díaz, el Pluma Blanca. Bueno, listo, Ayofar. Seguimos en esta tarima giratoria. Voy a llamar de inmediato a un grande de nuestro folclore vallenato. Señoras y señores, un inmenso placer para mí presentarle a esta hora, ya de la tarde, a una voz cañón, como dice uno, ¿eh? Una voz cañón. Con un vozarrón espectacular. Buen artista. Un juglar. Voy a llamar ya a nuestro maestro, ¿eh? Señoras y señores, quiero presentarle ya de una. El pulmón de oro.

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1: ¡Las dos! ¡En punto! ¡Escucha! ¡Olímpica Estéreo! ¡93.7!
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¡Comamos el pollo!

0: ¡Qué clásico este! ¡Choco Man es un clásico! ¡Es un clasicazo, man!
1: ¡Nos comamos el puente!
0: Clasicazo, ah, qué clasicazo.

0: nos tomamos el puente festivo y todo, ¿vale?
1: ¡Nos tomamos el puente! ¡Picasterio! ¡Se metió!
0: ¡Ay, pa' sabor!
2: Eso que se hace en un momento.

0: su tipo.
1: Voy a decidir tarde, oíste, mi amor, decide temprano.
0: Ya me enamora más esa charla que denota madurez.
1: Vaya a decidir tarde por ahí, ¿ah?
0: ¿Eh? Un hombre porque la ve.
1: Con una vaina, decide temprano porque...
0: Yo pienso que hace bien.
1: Puede que yo voltee para otro lado, mejor dicho.
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0: de May. Bueno, listo, después de una buena parranda, una tarima giratoria, vamos con todo el sabor, con todo el ambiente de nuestra Selección Colombia.
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0: En ese partido lo vas a vivir, señoras y señores, en el estadio virtual, ahí en el megaparque de Garupán. Vas a sentir como si estuvieras en Miami, en Estados Unidos, viendo a Cristiano Ronaldo, viendo a Lucho Díaz, Javier Rodríguez.

0: los oyentes que vamos a echar desde las 4 de la tarde. Todos ahí en el Megaparque Barrio Garupal, disfrutando el partido en pantalla gigante, totalmente gratis. Sí, señor, ahí está, FM. Listo. Aparte de eso, vamos a entregar boletas. Vamos a entregar gorras, camisetas del Pluma Blanca.
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0: Bueno, ¿vamos para dónde? El domingo nos vamos para dónde. Para la Pedregosa, papá. Vamos a zumbar allá, ¿eh? Vamos a zumbar.

vamos a cantar, ¿eh? Así mañana, ¿eh? Soy de Colombia. Mañana ahí en el Parque Garupala. Vamos a llevar el Dumi Gol. Entregando camisetas. Haciendo dinámica ahí con nuestros oyentes. En primer lugar, pone la camiseta, prepara bubuchela. Tienes el pito ahí a la mano. Óiganlo. Ya lo tengo listo, papi, para mañana.

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0: Ese es el rey de los pueblos, el rey del sentimiento.
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0: El rey del sentimiento, Farid Ortiz. Buena canción esa para complacer al gran Tavo, que está ahora está escuchando olímpica. Ese yo, hombre, mira la canción esa sabrosa, papá.
3: Familia Rochi.
0: Canta esa canción, ¿ah? ¿Eh? Dice Juan, John, ya, de una, John, que me hace de una a la tienda, con del cancha, ¿qué? Oh, que por ahí está que sale Nidia. Ojo, y la abuela mía, ojo.
4: Hoy día, ¿verdad que no nos vamos a pegar?
0: No, juicio, abuela, todavía no, cuál es suave, abuela. Pórtese bien.
5: Ay, el vecino.
0: Para que no le jalen la pitica, para que no le corten la pitica.
5: ¿Cómo que
0: te... Ya que se lo digo.
5: Tírame la plena.
0: Pórtese bien. Después le cortan la pitica. Y viene el puente festivo y todo.
5: ¡Vamos!

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Ese jardinero, ¿ah? El frío, Vargas, sonando en Olímpica, papá, ¿cómo te cayó esa canción? Bueno, para nuestros oyentes que tienen goteras, humedad y en sus casas, es la solución, ¿eh? 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

por amor a Dios. Diomay Decías, el cacique de la Junta, sonando en Olímpica. Voy con esta, quizá la María. ¡Oh!

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1: Las 3 en punto.
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15 de Vallenato, más pegado en Olímpica, cero, claro que sí, va ahí. Iniciamos con esta finalista número 15 de la semana. No tienes que mentir, Elder Chanchan Chía, finalista número 15. Sonando, ¿ah? sonando. Suena el volumen ahí en el radio de

0: finalista de la semana. Pierdoski, papá, fin de semana.
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0: Aquí estamos para entregarte esas 15 canciones. 15 canciones que tu programa está venga a través del 321-699-9937. La más favorita, la más sonada, las cuchicuchis, las más consentidas.
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0: Y las más pegadas con los más pegados. Listo para presentártelas. Bajo la dirección de Javier Fernández Maestre. Bajo la programación del Gran Belén.

0: apriétalo, mami, apriétalo. Apriétalo, mami, apriétalo. Eso. Finaliza de la semana. Sube el volumen a su radio ahí. Otro poquitico, otro poquitico. Vamos, vamos.
1: Ahí, ahí. Hey, John, ¿qué quieres? Que te eche la policía con esa música.
0: Cálmate, cálmate, cálmate, cálmate. Cuela suave, mami, cuela suave.

Súbele más, súbele más. Ahí el chapatico, el Indrager. Ahí en el restaurante, la panadería. Suena otro poquitico ahí, Olímpica, ¿eh? Otro poquitico. Duro. El band del turbo, el band del sonido, el band del picó. Ahí amplificando. Los 93.7 de Olímpica.

igual, a blanco y negro, man. ¡Oh!

¿eh? La pilla ya, enseguida de una, pídala. Rectápala de una. A ver, Mai. ¿Qué dice Mai, ya? ¿Eh? ¿Qué dice Mai, eh?

0: a tomar, Maya, me la voy a tomar.
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0: Ahí está el maestro Otto Serge con esa buena canción.
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0: La lista esperamos. Número 14 de la semana. Aquí estoy, guau. Qué sentimiento a este maestro. Sentimiento es sentimiento, ¿ah? Oigan eso ahí. Un poeta, ¿eh? Un poeta.

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1: Aquí estoy de nuevo. 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
0: Sentimiento puro para tu.
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1: 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Realiza número 14. Y la Vecchia Olímpica, chévere, la emisora en primer lugar.

0: Excel, Pluma Blanca, Churo Díaz. Si te vuelvo a ver. Finaliza número 13 de la semana. Si te vuelvo a ver, sonando a Trax Olímpica, en serio. Una finalista bacana, una finalista sabrosa. Le encanta a la gente, que la gente me pide a través de nuestro WhatsApp. Y un abrazo para ellos que siempre están conectados con nosotros, ¿eh? Bueno, muchachos. Vaya, usted que quiere ganar, aguardiente anchoqueño, tapita verde, ese que está pegado. Bien, ya de una ahí a nuestro WhatsApp. 321-619-9937, la palabra aguardiente anchoqueño. Para que pueda ganar botellas del tapita verde, ese que está pegado, sabroso, exquisito, rico. ¿Ah? Está bien bacano ese tapita verde, ¿eh? Lleno agua y agua, papá.
1: ¡Gratis!
0: Ese tapita verde está sabroso, exquisito.
1: ¡Gratis!
0: Y gratis, quiere más.
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0: Finalista de la semana, quizá Diego Danza.
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0: El pechiche de tu vida. No te muevas.

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0: Rafael Santo. La canción se titula Volverá.
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0: Es la finalista número 11 de la semana. ¿Cómo ha caído bien esta finalista? Los oyentes pidiéndola ahí a través de nuestro WhatsApp 321-619-9937. Me solicitan, por supuesto. Es aquí en los 15 vallenatos más pegados, en los más sonados y los más rankeados. Está Rafael Santos, sí señor.
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0: En los 15 vallenatos más pegados.

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1: gratis.
0: Totalmente gratis. Ahora que tenemos sorpresa, ahí vamos a estar entregando camisetas.

0: papá. ¿Quieres jugar bien, chico? Sí.
1: Óyeme, DJ.
0: Sí, dímelo.
1: Parece si hacemos un concurso para animar al
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0: Oh, listo, no, yo le tengo lo mejor.
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0: Mira, mira.
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0: Con Olímpica puedes ganar.
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0: Sigue las instrucciones, te inscribes de una.
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0: ¡Listo, papá!
2: 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Y dale,
0: solo hay para acá, más solo para el 498, para la ruta olímpica.

0: para Vanessa, que ahora reporta la sintonía. Ahí se yo, escuchando la finalista de la semana. A reportar la sintonía por acá. A esa hora me dice Andrés. Esto yo, aguardiente, quiero ganar. Por acá para Neila, un abrazo para ella. Reporta la sintonía.
1: La gente goza.
0: Para Mari, hola Mari. Ahí se yo, escuchando la finalista de la semana, bacano. En la tarde del Vierdoqui, sabroso fin de semana.
2: Fin de semana.
0: Amén.

0: rica.
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0: va a ser? Ana, ¿cómo va a ser, Ana? Ahí está, Ana del Castillo. Ay, que mi amor, perdiste la batalla.
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0: Ana se echa regala, ¿eh? Oye, Ana, entonces, del gancho no se salva nadie, Ana. Soa.
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0: Que hacer. Perdiste la batalla. Finaliza número 10 de la semana. Está la bomba sexy del vallenato.

0: dice Ana, lo dice Ana. Y si lo dice Ana, póngale la firma, compadre. Póngale la firma.
1: ¡Tomamos el puente!
0: Si lo dice Ana, póngale la firma, May. Póngale la firma.
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0: Mañana, papá, 6:30 de la tarde. Pero nosotros, desde las 4 de la tarde, vamos a estar ahí, ¿ah? En el megaparque de Garupal, con toda, apoyando a nuestra amada Selección Colombia.
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0: ¡Dímelo!
3: Camilo Vargas, seguridad total.
0: En el arco, Camilo Vargas.

0: ¿Y quién más? ¿Y el papá? El martes estuvo espectacular. Se jugó la selección Colombia con República del Congo. Mañana con toda, papi. ¿Ah? Sisa, sisa.
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0: Por todos lados, una sola sintonía.
1: ¡Aquí!
0: ¡Suena!

0: Yo tengo mi pito ya. Tengo las pupuselas ya. Claro que sí, ya. Ya te la muestro para que veas tú. Michael Jackson, ¿qué?
1: ¡Vacaciones!
0: ¡Oh! ¡Pica Estrella!
1: Michael
0: Jackson, ¿qué? ¡Woo! ¡Se perdieron! ¡Listo, ya yo tengo mi pito ya! Apoyada no está más, ¿eh?

0: gran Muñeque también dice, va para esa. Reyes Muñeque va con todo, el gran Muñeque mañana también. Sisa, sisa, sisa.
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0: Dímelo, papi, dímelo, dímelo.
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0: Aquí te presento finalista de la semana, la tristeza mía. Finalista número 9, Ever Vargas, con ese sentimiento hay un acto.

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1: Son las 4 en punto. 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

0: lo diga la patrona, que lo diga la patrona. Ay, patrona. Que vaya para el carajo. ¿Ah? Eso va, ¿qué? Eso va. Patrona del Vallenato, ahí está Karen Lizarazo. Finaliza de la semana. Este artista que va a estar ahí, ¿ah? En la Pedregosa.
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0: De lanzamiento.

llevar pa'l carajo. Finaliza número 8 de la semana. Vamos con toda, patrona. El domingo, este domingo 28 de junio. Ahí en la Pedregosa con Olímpica, en serio, papá. Vamos a estar con todo ahí, ¿eh? Todo el equipo Olímpica Estéreo. De lanzamiento, dos artistas de lanzamiento ahí.

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Lleva a tu familia, arma el combo, la mejor barra, para apoyar nuestra amada Selección Colombia.

0: esa, va para esa.
1: Don Carlos Obeso.
2: El

0: Ahí Alberto Redondo, un abrazo para el gran Alberto Redondo, que estamos escuchando Olímpica. Dice John que tarde bacana en el Viernoski fin de semana.
1: ¡Viernoski!
2: ¡Santo Dios!
0: Dímelo guay, dímelo guay. ¡Soa! ¡Ay, mono! Vamos a el marido de la gringa, me dice por acá. Voy a saludar a esta hora. A Luciano me dice, hola John, buenas, ¿cómo vas? A la familia Moya, un abrazo para ellos. Me dice

0: pasó, abuela? ¿Qué pasó, abuela? ¿Qué pasó, abuela?
1: Hoy sí es verdad que no nos vamos a pegar. Ya voy en busca de ella.
0: Dale, dale, abuela. Eso va, eso va, eso va, eso va.
2: Ey, John, ¿qué quieres? Que te eche la policía.
0: No, no, no, no, no, no. Mañana, mañana, mañana lo vemos.

0: Va para Emiliano a esta hora, está en el 321-619-9937. Llega ya la sintonía en la tarde del Vierdoqui.
1: ¡Vierdoqui!
0: Escuchando la finaliza de la semana, poniéndole un ambiente bacano, un ambiente diferente, monstruo. Con la finaliza de la semana.

0: carácter avisoral en primer lugar. A ver, Richie.
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5: ¡Día!
4: ¡Churo!

0: que de nuevo salió
1: a este artista que va a estar de lanzamiento el 4 de julio en el Parque de la Leyenda Vallenata. Y mañana
0: se viene para el Valle.
1: En el Megaparque de Galopalo vamos a estar entregando boletas, ¿ah? Vamos a estar entregando gorras.
0: Porque se vino el fuente.
1: Camisetas. Con el Pluma Blanca. Bueno, no va a estar ahí, pero nosotros vamos a estar entregando camisetas.
0: Pero hasta que salga.
1: Para pasarla bien bacano, ambientando el partido de mañana.
0: Se

0: hora de la tarde. Oye, una con nuestra cabina móvil. Con una voz del primer lugar, Conis Alvear. A ver, Conis.
1: La cabina móvil de Olímpica Estéreo, la voz del primer lugar, Conis Alvear, le recibe desde la cabina principal y aquí estamos con toda la alegría y la emoción. 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Yo voy por acá, Él está mirando, ahí observando, yo me voy por acá. Muñeco, ¿cómo te llamas, mi amor?
2: Elvis.
1: ¿Cómo?
2: Elvis.
1: Elvis, ¿qué fue lo que te causó curiosidad que te has colocado hasta acá, mi amor?
2: ¿No es Connie?
1: Sí.
2: ¿Quién le conoce?
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3: Gracias, gracias.
1: Dale, mi amor, adelante, usted continúe. Bueno, ahí le vamos dando la información. Hola, muñecón, aquí los conductores. ¿Cómo estás, mi amor? ¿Cómo te llamas?
4: Gustavo Gámez.
1: ¿Y tú, muñecona, cómo te llamas?
5: Mariana Urrutia.
1: Ajá, ¿y por qué pararon? O sea, tírenme la plena, denme ahí la chiva.
4: Porque estoy inscrito para el...
1: ¿Cómo?
5: ¿Cuál televisor estamos participando?
1: Ah, ok, son clientes. Hágale de una, vio. 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Conis Alvear se metió.
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0: Ahí está el presidente del vallenato, Alex Manga.
1: Al presidente, que el presidente de los colombianos, Abelardo, le mandó un saludo, ¿eh?
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1: Vaya, presidente, a presidente.
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1: Presidente del vallenato, aún.
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1: La finaliza número 6 de la semana. El presidente del vallenato, Alex Manga. Sonando en Olímpica, serio, ¿eh? Vallenatico romántico.

0: sí.
1: Por supuesto que sí, May. Por supuesto que sí, bebé.
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1: Bueno, señores, voy a presentarle la finalista número 5 de la semana. Aquí está.
0: ¡Suma! ¡Suma!
1: Pedregón.

apenas que Jafín salga con esta, estoy buscando pareja. 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El dominguito a las 10 de la mañana.

0: 4
1: y 30.
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0: Total, Rafa. La familia que soñé, ahí está Rafa Pérez. Ah.
1: Oye, milagro, Villamil.
0: Es la finalista número 4 de la semana. La familia que soñé, bendito sea Dios.
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0: Sí, porque entre tanta gente.
1: Bendito sea Dios, que a mí me escogió.
0: Que a mí me escogió, ¿ah?
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0: Para soñar.
1: Que de ti yo.
0: Para ser feliz. Con la familia que soñé.
1: Por ser

0: tengo la...
1: Total, amor, total. Eso, de una. La familia que soñé. La ex olímpica se dio la emisora del primer lugar. En ese Viernoski.
0: ¡Viernoski!
1: ¡Olímpica! Eso, de una. Oigo la cabina móvil, Conis Alvear. A ver, Conis.
2: Continuamos aquí desde la cabina móvil, desde Upar Llantas, a través de los 937 de Olímpica Estéreo Valledupar, con esas buenas noticias que le agradan a todos nuestros oyentes, y es hablar de nuestros conductores, de cada uno de los conductores, de, bueno, de los vehículos, de los motociclistas también, que están ahí a la expectativa con Upar Llantas, porque lo hemos vivido. 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

0: que hay a nivel nacional, a nivel mundial, el Día del Padre, el Día de la Madre, que hay competencia. Bueno, entonces ahora estamos con el Mundial de Fútbol. Ya rifamos una camiseta entre los clientes y ahora vamos a el premio mayor, que es un televisor.
1: Se me adelantó, doña Marta. Y no cualquier televisor. 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
1: Claro que sí, y obviamente la radiofusión que le hemos tenido nosotros acá en Olímpica Estéreo. Y usted va a ser la encargada, y me agarra ahí de una, usted me disculpa, pero es que usted es la encargada, usted es la honorable, usted es la que, mejor dicho, se acerca hasta allá, yo me voy por acá también. Porque vamos a ver, sacuda esa bolsa bien así, ra, ra, ra, ra, porque vamos a sacar mi querido obeso. Eso, hágala ya, porque vamos a sacar ganadores a esa hora de la tarde y nos vamos a llevar un premio de la mano de Upar Llantas con el sello de Olímpica Estéreo. Aquí tenemos, y sea usted la encargada de dar el nombre, mi querida Marta. ¿Quién es el feliz ganador del premio de un, vea, tronco de televisor, 65 pulgadas? Dame el nombre ahí, mi querida Marta.
0: Obregón Romero.
1: Yabel. Ah, sí.
2: Vamos a llamarlo.
1: Echa para acá un teléfono de uno y vamos a marcarle.
0: 315-5.
1: Ah, está ahí. No, uno no puede estar diciendo ni número de cédula ni número de teléfono al aire porque echa para acá, cuñado. Echa para acá. Vamos a marcarle de una. 315.
0: Yaber Obregón.
1: Oye, Yaber, regálame ahí el número. A ver, por acá. 571. Compro.
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1: Y le estamos marcando. A ver si contesta. Si no contesta, tuki tuki lulu. Te vaya a perder un televisor de 65 pulgadas, oíste, para que sepáis.
3: Son de mensajes.
1: Ah, ok. Saca otro, Martica. Oh, nosotros no estamos para rogarle ahorita a ninguno, Martica. Dale ahí de una. Bueno, díganle a Giave. Manito, perdiste un televisor. Ahí, hágale, con fuerza. Así, eso. Tenemos otro ganador. Ahí, por acá, voltealo. Ahí.
0: ¿Pero es el de atrás o el de adelante?
1: Por detrás.
0: Juan Sebastián Durán Ariza.
1: Juan Sebastián tiene un poco de número. Desbloquéamelo ahí, cuñado, el número para marcarle a Juan. ¿Cómo es? Ahí, eso, vamos a marcar. Ajá. Ok. Vamos a marcarle a Juanse. Juanse, contesta, Juan Sebastián Durán. Vamos a ver si Juanse está ahí. Juanse. Nada. Vamos a volver a marcar, porque somos cheverongos. Otra vez.
4: Sistema correo de...
1: Saquemos otro, mi estimada Martica. Venga, eso es así. Estamos aquí con el tiempo limitado. Vamos a marcar otro... A ver, ahí va, buscando con toda la ley. Martica está inspirada. A ver, Martica, ¿quién tenemos ahí de ganador?
0: Luis Jiménez.
1: Ajá, Luis Jiménez. Espérate, no... Pero no podemos decir el número, ¿verdad? Porque tú sabes que... Lo que andan haciendo cositas por ahí. Luis, Lucho Jiménez, contestá, si no te perdés el televisor de 65 pulgadas de Upar Llantas. Lucho, bueno, ¿y la gente qué ve? Hola.
5: ¿Qué pasó?
1: Hola.
5: ¿Qué?
1: Hola, Luis Jiménez. Hola, Luis. Hablo con Luis Jiménez.
5: señora, conoce a Velasco.
1: Ah, bueno, manito, chao.
2: Ay, mira tú, eso se ha acabado de perder el... Busque.
1: Vamos a buscar más, más.
2: Ok. Listo, vamos a buscar más ganadores. Vamos a buscar más ganadores. Vamos a buscar más ganadores. De una. Ahí. A ver, ¿quién es? Ahí, ahí tiene una. Vamos a buscarlo acá. A ver.
3: Rafael Salas García.
1: ¿Cómo es?
0: Rafael Salas García.
1: Vamos a marcarle de una a Rafael Salas García. Bueno, Rafa, procura de contestar bien. Bueno, y la gente, ¿qué es lo que le pasa? Aquí estamos extendiéndonos un poquito porque estamos en un proceso de sorteo. A ver, ¿qué dice? Rafa, Rafael Salas, te llamamos de Uparchantas. Te vas a ganar un televisor. Si no me lo llevo yo. Estamos aquí de Uparchantas entregándole esas buenas noticias, premios que estamos entregando desde la cabina móvil Olímpica Estéreo. Si no contestan, lo quedamos reservado.
4: Su llamada está siendo transferida.
1: Vamos a retornar una vez más. Vamos a regresar a nuestra cabina móvil de Olímpica Estéreo. Bueno, yo no sé qué es lo que está pasando con nuestra gente, porque no contestan el teléfono a través de Olímpica Estéreo. Estamos entregando un televisor de 65 pulgadas, uno de los tantos premios que le estamos obsequiando a nuestros oyentes y clientes de Uparchantas en la cabina móvil de Olímpica Estéreo. Connie Salvear se metió.
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0: Es lo que quiere, que me coma el tigre. No, señor. Ay, se lo coma otro. A mí no me va a comer el tigre. Uy, ya.
1: La número uno.
0: Ahí está el cacique de la Junta de Omar García. Finalista número 3 de la semana. Que me coma el tigre. Fue la finalista esa. Finalista número 3 de la semana. Importante esta canción.
1: ¿Ah?
0: Pegá esta canción. Pegó el tigre de nuevo, ¿eh? El tigre que me coma el tigre, liso. Finalista.

0: Cuéntamelo todo, Coni Salvear.
1: Con todo ese swing y ese sabor, usted allá en la cabina central y Coni Salvear acompañándolo a través de los 937 a nuestros olimpiquistas, a cada uno de nuestros oyentes y sobre todo a todos nuestros conductores, valga la redundancia, conductores, a los motociclistas, a los conductores, a la mancha amarilla, conductores particulares y a cada uno de nuestros olimpiquistas también que nos escuchan en los distintos departamentos, el Cesar, La Guajira, Magdalena y a todos los que llegan aquí en Michelin, BDF, Grudrich, Goodrich, vocaliza con Jarvear. 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Vamos a seguir llamando. Bueno, aquí hemos estado de manera interna tratando de comunicarnos, pero de todas maneras a través de las redes sociales vamos a dar a conocer de manera muy transparente. Bueno, yo no sé qué es lo que está pasando. Venga para acá, allá, que saquen y vamos a ver si es que contestan o no contestan a través de Olímpica Estéreo en los 937 de Valledupar. Vamos a retornar en la cabina central. Vamos a estar dando a conocer el feliz ganador a través de las redes sociales de la emisora del primer lugar, a través de las redes sociales de Upar Llantas. Así que estén atentos para saber quién es el feliz ganador. Estuvo con ustedes una voz que siempre los acompaña, Coni Salvear, desde la cabina móvil Olímpica Estéreo Valledupar, aquí en Upar Llantas, para la sede principal Olímpica Estéreo. Se metió.
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0: Aquí está la finalista número 2 de la semana. Hoy llora la niña, es Romero, al lado del Mono Zabaleta. A ver, muchachos, hoy llora la niña, finalista número 2 de la semana.

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1: Son las 5 en punto.
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0: Calencho y Churo Díaz, el Pluma Blanca. Ahí se viene con lanzamiento a bordo y todo, ¿ah? ¿Eh? Y mañana.
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0: Vamos a ir en el Megaparque Garupán.
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0: Con todo el ambiente de la Selección Colombia.
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0: Eso sí.
1: 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Y tú quieres quitarme.
0: Entregando boletas, gorras.
1: Me resentío.
0: Camisetas. Con el sello de la número uno, ¿eh? Con todo el ambiente de la Selección Colombia.
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0: No lo sabéis, no te lo voy a perder. Mucha sorpresa, premios, una locura total.
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0: arma tu combo.
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0: Lleva tu bobusela. Pinto.
3: Alma.
0: Para que la voz es ahí, ¿eh? En el Megaparque de Garupán, con el sello de la número uno, de la número uno. Mañana, mañana,
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3: Daniel Muñoz
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0: Por ahí está nominado mañana, ¿eh? Con esa nómina mañana para enfrentar a Portugal. Mañana ganamos porque ganamos.
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0: Y el dominguito sabroso. El dominguito sabroso, el dominguito. Bueno,

A Colombia, papi, el dominguito, hoy es tempranito. Nos vamos ahí para la Pedregosa. Con Olímpica, en serio, papá. Con DJ en vivo. 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Una verdadera locura ahí, ¿eh? El dominguito de bien temprano, a las 10 de la mañana. Hey, tu papá, un abrazo para todos. Siempre conectado con la misión en primer lugar, Olímpica Chero. Dímelo todo, papi, dímelo.

¡Nos tomamos el puente!

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